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2: 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Hora 6:02.
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2: De regreso ya en este viernes, llegó el fin de semana, 15 de mayo. Soy Radamés Núñez, acompañándote como todos los días. Bueno, el día de hoy hasta las 8 de la noche, como todos los viernes y sábados, porque a esa hora viene por aquí DJ Yarak con remix y su música mezclada. Está por aquí en los controles Osmar, en la producción Rob. Y recuerda que tengo por aquí, comenzamos con grandes noticias. Boletos para el Tecate Emblema este próximo domingo, domingo 17 de mayo. Los mejores lugares. ¿Cómo te los puedes llevar? Fácil y sencillo. Voy a hacer una pregunta y tienes que mandar tu respuesta ahí en Talkback en iHeartRadio. La pregunta es la siguiente. Está bien fácil, ¿eh? Dime cuál es el nombre de los hermanos Jonas. ¿Cuál es el nombre de los Jonas Brothers? Manda tu respuesta, pero ya, ahí en Talkback, en iHeartRadio. Y tienes la oportunidad de llevarte tus boletos para el Tecate Emblema, próximo domingo 17 de mayo. Mientras tanto, no te muevas, comenzamos con esto de Europe. Se llama The Final Countdown. Y suena en 106.5 Mix, 80s, 90s y más.

0: Esto que escuchamos fue algo de Savage Garden. Oye, resulta ser que The Strokes anunciaron una baja importante en su alineación. El guitarrista Nick Valenzi no va a participar en parte de la próxima gira. A través de las redes, el grupo confirmó que se va a tomar un descanso de esta gira programada, aunque dejaron claro que esperan su regreso en cuanto sea posible. Hasta ahora no se han dado a conocer las razones detrás de esta ausencia, lo que ha generado incertidumbre entre los fans. Lo que sí se sabe es que no es la primera vez que se aparta este año, ya que se ausentó en algunas presentaciones antes de regresar para Coachella. Mientras tanto, Steve Shields va a ser quien tome su lugar en la guitarra durante estos conciertos, manteniendo el sonido característico de la banda. Y todo esto ocurre justo antes del lanzamiento de su nuevo disco, que está previsto para junio de este año, además de una gira internacional que sigue en pie. Ahí la información más reciente acerca de The Strokes. Yo soy Radamés Núñez y esto es 106.5 Mix, 80s, 90s y más.
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4: ¿Qué tal, amigos de Mix? Yo soy Fer y para mí es un gusto acompañar su camino. Vamos con toda la información de las calles.
1: Aviso.
4: Recuerden que todos los viernes y sábados las líneas 1, 2 y 7 del Metrobús extienden su horario de servicio hasta la 1 de la mañana.
1: A vuelta de rueda.
4: En circuito interior de Chapultepec hasta Avenida Jardín. También se complica el avance en periférico de Calzada Acoxpa hasta Avenida Tláhuac.
1: Tráfico lento.
4: En Fernando Alencastre de periférico Alicama. También vamos lento en periférico de Alencastre a Paseo de la Reforma.
1: Ligera carga.
4: En Avenida Coyoacán de Eje 5 Sur a Eje 8 Sur.
1: Buen avance.
4: Y aprovechen que no hay tráfico en Avenida Oceanía, de Río Consulado a Eje 1 Norte.
1: Clima.
4: 29 grados. 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

0: Santiago, la canción Hard to Say I'm Sorry del año 1982. 6:31 PM, momento de dar a conocer las ganadoras, los ganadores para el Tecate Emblema. Boletos para este domingo 17 de mayo. La pregunta fue muy sencillo: ¿cuál es el nombre de los Jonas Brothers? Tenías que mandar tu respuesta ahí en Talkback en iHeartRadio. ¿Quién anda por acá? Hola.
1: Nick, Kevin y Joe. Hola, Jonas Brother. Soy Héctor Cerda León. Quiero ir al Tecate Emblema. Gracias, bye.
0: Gracias, bye. Bien contestado, mi querido Héctor. Felicidades para ti. Ya tienes tus boletos a los mejores lugares para este gran evento. ¿Quién más nos acompaña por acá en Talkback? Hola.
2: Hola, Rada. ¿Qué onda? Los nombres son Joy Jonas, Nick Jonas y Kevin Jonas.
1: Gracias.
0: Gracias a ti, pues perfectamente contestado también, ya tienes tus boletos. Muchas felicidades, ya escuchaste qué sencillo es participar y ganar ahí en Talkback en iHeartRadio. Mientras tanto, no te muevas, yo soy Radamés Núñez y sigue escuchando la estación que tiene los más grandes éxitos, 106.5 Mix, 80s, 90s y más. Y para muestra, esto de Stevie Wonder se llama I Just Called to Say I Love You, del año 1984. No le cambies.

0: Esto que escuchamos fue algo de New Radicals. Oye, ya tenemos por acá historias al volante a través de Talkback, ahí en iHeartRadio. ¿Quién nos acompaña por aquí? ¡Hola!
1: ¿Qué tal, Rada? Buenas noches, ¿cómo estás?
0: Muy bien, muchas gracias.
1: Historia es más en el transporte público.
0: Ajá.
1: Venía yo en el transporte, en un microbús, ya sabes que vienen bien oscuros estos.
0: Sí.
1: Y entonces venía muy lleno, pero pues yo me empecé a recorrer, íbamos como a la mitad. Entonces vi que hasta el fondo,
0: hasta atrás,
1: un lugar vacío. Dije, pues nadie se sienta, voy a sentarme yo.
0: ¿Y luego?
1: Y entonces, cuando me estoy recorriendo y pidiendo permiso, la gente se me quedaba viendo como pensando de, pues, va a bajarse o algo, ¿no?
0: Sí, claro.
1: Yo iba hacia atrás, ¿no? Pidiendo permiso. Entonces, cuando llego hasta el final, pido permiso y se me quedan viendo como de, pues, ¿qué haces aquí, no? Porque yo estaba pidiendo para la orilla.
0: Sí.
1: Como estaba todo oscuro, me acomodo, me siento, me dejo caer en el asiento, pero no había asiento, estaba vacío.
0: Ajá.
1: Entonces caí en el suelo, pues ya nada más me acomodé como para que nadie creyera que me había caído, pero no fue que me haya sentado en el piso.
0: Jugando como al de las sillas, ¿no? Cuando te la jalan, ¿no? Que te ganan por ahí tu lugar. Pues ahí está su historia. Un aplauso para él, mi querido Osmar, por favor. Sobre todo por la vergüenza, ¿no? Por la que pasó, que no tenía asiento el microbús, exactamente. Pues ahí está la historia, las historias al volante. Gracias por participar. Sigue mandando tu historia ahí en Talkback en iHeartRadio. Yo soy Radamés Núñez y esto es 106.5 Mix, 80s, 90s y más.
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8: ¿Qué tal, amigos de Mix? Yo soy Fer y seguimos con más información.
2: Choque.
8: En Avenida Constituyentes, pasando a Avenida de las Torres con dirección a Reforma. Tómenlo en cuenta y conduzcan con cuidado.
2: A vuelta de rueda.
8: En Viaducto Miguel Alemán de Tlalpan a Insurgentes. También se complica el avance en Primero de Mayo de Periférico a Gustavo Vaz.
2: Tráfico lento.
8: En Avenida Chapultepec de Eje 2 Poniente a Sevilla. Vamos poco a poco en Revolución de Viaducto a San Antonio.
2: Ligera carga.
8: En Avenida Chimalhuacán de Adolfo López Mateos a Periférico.
2: Buen avance.
8: Y aprovechen que no hay tráfico en Bosque de la Reforma, de Loma de la Palma a Paseo de los Agüehuetes.
2: Clima.
8: Nos mantenemos en los 29 grados. 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
2: ¿Acaso la canción Dirty Diana fue escrita para la princesa Diana?
3: En el año de 1988, durante la gira Bad World Tour en Londres, Michael Jackson conoció a la princesa Diana antes de uno de sus conciertos en Wembley. La coincidencia del nombre entre la canción Dirty Diana y Lady Di desató rumores inmediatos. La historia creció aún más cuando se supo que Michael había considerado sacar la canción del repertorio esa noche, por respeto a la princesa.
1: Mito.
3: La versión más repetida afirma que la canción estaba dedicada a Lady Di y que Michael la había compuesto pensando en ella. Para muchos, la coincidencia del nombre parecía demasiado directa como para ser casual.
1: Realidad.
3: Michael Jackson explicó en entrevistas que Dirty Diana no estaba inspirada en la princesa, sino en las fans y en el lado oscuro de la fama durante las giras. De hecho, cuando supo que Lady Di asistiría, decidió retirar la canción del set list por respeto. Fue la propia princesa quien le preguntó si la iba a interpretar esa noche y lo animó a hacerlo, ya que era una de sus favoritas. No hubo dedicatoria secreta ni mensaje oculto, solo una coincidencia de nombres y un momento incómodo convertido en anécdota histórica. ¿Tú qué piensas, mito o realidad? Déjame tus comentarios en Talkback en iHeartRadio. Yo soy Radamés Núñez y esto es 106.5 Mix, 80s, 90s y más.

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2: Segunda hora ya de este programa en este viernes 15 de mayo. Soy Radamés Núñez, contigo como todos los días, desde las 6 de la tarde. Mientras tanto, no te muevas, viene por aquí más música. Esto es algo de Eurythmics, se llama Sweet Dreams. Y suena en 106.5 Mix, 80s, 90s y más.

0: Esto se llama así, I'm a Believer, algo de Smash Mouth. Oye, resulta ser que Britney Spears volvió a estar en el centro de la polémica después de un supuesto incidente en un restaurante de Los Ángeles. De acuerdo con testigos y reportes de medios estadounidenses, habría protagonizado una escena descrita como caótica al hablar en voz alta, gritar e incluso hacer sonidos similares a ladridos mientras cenaba con dos personas. Uno de los momentos que más llamó la atención fue cuando, según algunos clientes, caminó entre las mesas con un cuchillo en la mano, lo que habría generado preocupación e incluso una persona aseguró haber temido por su seguridad. Pero la versión fue rápidamente desmentida por su equipo, que calificó los reportes como exagerados. Su representante aseguró que Britney solamente estaba teniendo una cena tranquila con su asistente y guardaespaldas, y que el cuchillo lo usaba simplemente para cortar su comida mientras platicaba una historia sobre su perro. Por ahora no hay evidencia de que la situación haya pasado a mayores, pero sí deja muy en claro que Britney Spears sigue siendo, una vez más, protagonista de los titulares. Bueno, pues ojalá y todo esto sea un rumor y ella se encuentre bien. Mientras tanto, no te muevas, soy Radamés Núñez y esto es 106.5 Mix. 80s, 90s y más.
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2: 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El estreno de la película biográfica de Ozzy y Sharon Osbourne está previsto para 2028. Pete Townshend vende su nombre, imagen y derechos musicales en un nuevo acuerdo. Madonna, Shakira y BTS encabezarán el espectáculo de medio tiempo de la final del torneo internacional de fútbol. La película Dua Lipa en vivo desde México se estrenará el 21 de mayo en el canal de YouTube del artista. El director de Batman Parte 2 confirma el reparto de Scarlett Johansson y Sebastian Stan. Paris Jackson gana la batalla legal y recupera $625,000 en bonificaciones pagadas a abogados de sucesiones.
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The Talking Heads, antes de convertirse en una de las bandas más influyentes de los años 80, Talking Heads nacieron en la escena artística de Nueva York. Su primer sencillo, Psycho Killer, se volvió un éxito inesperado. Aunque no tenía coro, no hablaba de amor y además mezclaban inglés con francés, algo totalmente fuera de las reglas del pop de la época. El punto de quiebra llegó cuando comenzaron a trabajar con Brian Eno, quienes los empujó a mezclar New Wave con ritmos africanos, funk y electrónica. Aunque parecían una banda unida, las tensiones internas crecieron y el grupo se separó en 1991. Sin un anuncio oficial, nunca regresaron, manteniendo intacto su legado. Talking Heads demostraron que la música inteligente también podía ser bailable y que el pop podía ser arte sin dejar de sonar en la radio. Esto es lo que no sabías de Talking Heads, a quienes vamos a escuchar a continuación con esto que se llama Psycho Killer. 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

0: Esto que escuchamos fue algo de Cranberries. Oye, resulta ser que el eterno debate sobre el sonido de Injustice for All de Metallica vuelve a encenderse después de que el ex bajista Jason Newsted opinara sobre una posible nueva mezcla del disco. Esta producción del año 1988 es una de las más importantes del metal, pero también uno de los más polémicos, debido a que el bajo prácticamente no se escucha en la mezcla final. Ahora, ante rumores de una futura reedición por su 40 aniversario, muchos fans han pedido una versión donde el bajo tenga mayor presencia, pero el propio Jason fue claro, pues no quiere que el disco sea remezclado. Aseguró que es lo que es y que no se debería regresar a modificar un disco ya terminado. Incluso señaló que después de más de 35 años ha aprendido a aceptar el resultado tal como salió. Aunque en su momento reconoció sentirse frustrado al escuchar el disco por primera vez, el día de hoy considera que ese sonido, incluyendo la ausencia del bajo, bueno, pues forma parte de su identidad y explica por qué sigue siendo tan comentado décadas después. Así que mientras los fans siguen soñando con una versión con bajo, Jason Newsted apuesta también por dejar intacto uno de los discos más icónicos y controversiales en la historia del rock. Hay la información y yo se las platico. Yo soy Radamés Núñez y esto es 106.5 Mix, 80s, 90s y más.
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4: Amigos de Mix, yo soy Fer y ya estoy de regreso con más información.
1: Aviso.
4: Hoy por concierto de J Balvin en el Palacio de los Deportes a las 8, van a encontrar afectación vial en inmediaciones de Circuito Interior, Eje 3 Sur y Viaducto Río de la Piedad. Sus alternativas, Eje 4 Oriente, Eje 4 Sur y Eje 3 Oriente.
1: A vuelta de rueda.
4: En Río de los Remedios, de vidrio plano hasta la autopista México-Pachuca.
1: Tráfico lento.
4: En Ejército Nacional de Gutenberg a Circuito Bicentenario, con avance lento en San Antonio Abad, de Lucas Alamán a Eje 3 Sur.
1: Ligera carga.
4: En Calzada Legaria de Puentes de Tacuba a Río San Joaquín, con asentamientos en semáforos en Paseo de la Reforma de Eje 2 Norte a Eje 1 Poniente.
1: Clima.
4: 27 grados. 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
1: Hoy, el día de mañana, 16 de mayo, en el mundo de la música, estaremos celebrando. Año 1966. The Beach Boys publicaron el disco Pet Sounds, uno de los más influyentes jamás lanzado. 1974. Brian May se derrumbó en Nueva York mientras Queen hacía una gira por Estados Unidos y fue trasladado de regreso a Inglaterra debido a hepatitis. Año 1981. Por 9 semanas consecutivas, Kim Carnes acaparó la posición número 1 en Estados Unidos con Betty Davis Eyes. Año 1987, por 3 semanas seguidas, U2 estuvo en el lugar número 1 en Estados Unidos con la canción With or Without You. Año 2013, se informó que George Michael resultó herido después de que el coche en el que viajaba se estrellara. Todo esto estaremos celebrando el día de mañana, 16 de mayo, en el mundo de la música. Viene por aquí esto de The Verve. 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

vámonos. Momento de decir adiós. Ya vámonos a descansar, justo y necesario. Pero mañana sábado 16 de mayo, tú y yo nos escuchamos nuevamente en punto de las 6 de la tarde. Gracias, mi querido Rob, por estar aquí en la producción el día de hoy. Gracias, Osmar, en los controles. Soy Radamés Núñez y te quedas en buena compañía de DJ Jarak con remix y su música mezclada. Que sean felices, pórtense bien. Buenas noches y adiós.

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2: ¿Qué tal, amigos de Mix? Yo soy Fer y ya estoy de regreso con más información.
1: Aviso.
2: Por concierto de Bosé en el Auditorio Nacional, vas a encontrar afectación vial en Paseo de la Reforma. Utiliza como alternativas calzada Chivatito y Periférico.
1: A vuelta de rueda.
2: En Viaducto Río de la Piedad de la Viga a Tlalpan.
1: Tráfico lento.
2: En Avenida Revolución de Viaducto a San Antonio. También vamos poco a poco en Viaducto Río Becerra. De Viaducto Miguel Alemán a Distribuidor Vial San Antonio.
1: Ligera carga.
2: En Sullivan de Ignacio Altamirano a Insurgentes. Con asentamientos en semáforos en Paseo de la Reforma. De Eje 2 Norte a Eje 1 Poniente.
1: Buen avance.
2: Aprovecha que no hay tráfico en Avenida Central. De Metro Musquis hasta Avenida 412.
1: Clima.
2: 26 grados y esperamos una mínima de 14 grados. 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
2: Buen camino, amigos de Mix. Yo soy Fer y seguimos con más información.
0: Aviso.
2: Por la presentación de Ídolos del Corazón a las 9 de la noche, vas a encontrar afectación vial en inmediaciones de la Arena Ciudad de México. Utiliza como alternativas Ceilán y Eje 4 Norte.
0: A vuelta de rueda.
2: En Viaducto Río de la Piedad de la Viga a Tlalpan.
0: Tráfico lento.
2: En Eje 2 Norte de Eje 1 Oriente a Paseo de la Reforma. También vamos lento en Eje 4 Sur, de Circuito Interior hasta Eje 4 Oriente.
0: Ligera carga.
2: En Avenida 8 Francisco Morazán de calle 47 a Viaducto Río de la Piedad. Con ligera carga en Boulevard Picacho a Jusco de Periférico a Tizimín.
0: Buen avance.
2: Y aprovecha que no hay tráfico en conscripto de Periférico a Paseo de la Herradura.
0: Clima.
2: 25 grados. 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
2: Con Luisa Carrandi. El estreno de la película biográfica de Ozzy y Sharon Osbourne está previsto para 2028. Pete Townshend vende su nombre, imagen y derechos musicales en un nuevo acuerdo. Madonna, Shakira y BTS encabezarán el espectáculo de medio tiempo de la final del torneo internacional de fútbol. La película Dua Lipa en vivo desde México se estrenará el 21 de mayo en el canal de YouTube del artista. El director de Batman Parte 2 confirma el reparto de Scarlett Johansson y Sebastian Stan. Paris Jackson gana la batalla legal y recupera $625,000 en bonificaciones pagadas a abogados.

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2: ¿Qué tal? Yo soy Fer y ya estoy de regreso con más información.
0: Accidente.
2: En Tlalpan antes de División del Norte con dirección a Tasqueña. También tenemos otro accidente en Constituyentes. Este pasando Observatorio con dirección a Reforma. Tómalo en cuenta y conduce con cuidado.
0: A vuelta de rueda.
2: En Viaducto Río de la Piedad de Río Churubusco a Zaragoza.
0: Tráfico lento.
2: En Eje 1 Norte de Metro Angares a Economía. Vamos poco a poco en Viaducto Miguel Alemán de Insurgentes a Eje Central.
0: Ligera carga.
2: En Boulevard Picacho a Jusco de Periférico a Tizimín.
0: Buen avance.
2: Y aprovecha que no hay tráfico en Ejército Nacional. De Mariano Escobedo a Circuito Bicentenario.
0: Clima.
2: 24 grados y esperamos una temperatura mínima de 14 grados. 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
2: Buen camino, amigos de Mix. Yo soy Fer y seguimos con más información.
1: Aviso.
2: Se reabre la circulación tras la presencia de manifestantes en Ferrocarril de Cuernavaca y Calle 10 en la colonia Tolteca en la alcaldía Álvaro Obregón.
1: A vuelta de rueda.
2: En viaducto Río de la Piedad de Río Churubusco a Zaragoza.
1: Tráfico lento.
2: En circuito interior de Universidad División del Norte. También vamos lento en Monterrey de Eje 2 Sur a Insurgentes.
1: Ligera carga.
2: En canal de Tezontle de circuito interior a canal de Río Churubusco. Con ligera carga en Avenida Revolución de viaducto a San Antonio.
1: Buen avance.
2: Y aprovechen que no hay tráfico en Río Consulado de Gran Canal a La Raza.
1: Clima.
2: 23 grados. 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
2: Amigos de Mix, yo soy Fer y seguimos con más información.
1: Aviso.
2: Mañana no circulan los autos con holograma 1 de verificación terminación de placas en número impar. Los holograma 2 y foráneos. Holograma 0 y doble 0 quedan exentos.
1: A vuelta de rueda.
2: El viaducto Río de la Piedad de Río Churubusco a Zaragoza.
1: Tráfico lento.
2: En Monterrey de Eje 2 Sur a Insurgentes. También vamos lento en viaducto Miguel Alemán de Insurgentes a Eje Central.
1: Ligera carga.
2: En Eje 1 Norte de Metro Angares a Metro Pantitlán. Con ligera carga en Boulevard Picacho a Jusco de Periférico a Tizimín.
1: Buen avance.
2: Y aprovechen que no hay tráfico en Avenida Central. De Metro Musquis hasta Avenida 412.
1: Clima.
2: 22 grados. 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
2: ¿Qué tal, amigos de Mix? Yo soy Fer y empezamos con la última hora de información vial.
0: Aviso.
2: Recuerden que el horario nocturno de parquímetros en Polanco es de miércoles a sábado de 8 horas a 1 de la mañana del día siguiente.
0: A vuelta de rueda.
2: En viaducto Río de la Piedad de Río Churubusco a Zaragoza.
0: Tráfico lento.
2: En Monterrey de Eje 2 Sur a Insurgentes. También vamos lento en viaducto Miguel Alemán de Medellín a Tlalpan.
0: Ligera carga.
2: En Canal de Tezontle de Circuito Interior a Canal de Río Churubusco. Con ligera carga en Avenida Tláhuac. De Periférico a José Clemente Orozco.
0: Buen avance.
2: Y aprovechen que no hay tráfico en Avenida Galatao de Eje 6 Sur a Zaragoza.
0: Clima.
2: 22 grados. 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

0: Amigos de Mix, excelente noche. Yo soy Fer y para mí fue un gusto acompañarlos este viernes. Me despido con esta última información vial.
1: Aviso.
0: Mañana no circulan los autos con holograma 1 de verificación, terminación de placas en número impar, los holograma 2 y foráneos. Holograma 0 y doble 0 quedan exentos.
1: Buen avance.
0: En eje 3 sur de eje 3 oriente a eje 1 oriente. Libre en eje central de Emiliano Zapata a Universidad. Fluido en Fernando Alencastre. De Bosgos a Ferrocarril de Cuernavaca. Sin complicaciones en Gabriel Mancera. De eje 7 sur a División del Norte. Y aprovechen que tampoco hay tráfico en Gustavo Vaz. De Periférico a Puente de Vigas.
1: Clima.
0: 22 grados. Para mañana esperamos una temperatura máxima de 29 grados, una mínima de 17 grados y 25% de probabilidad de lluvia. Así que no olviden sus paraguas. 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
2: Yo me incluyo en esa parte, es la lucidez terminal. Pero para yo no quitarle la palabra a nuestra querida invitada, a nuestra querida doctora Adriana Baltasar Bastidas, una especialista en geriatría y cuidados paliativos. Bienvenida, doctora, ¿cómo se encuentra?
3: Muchas gracias, muy contenta, muy feliz de poder estar aquí el día de hoy para compartir este tema que me gusta mucho, me apasiona y creo que es importante que lo conozcamos.
2: Pero antes que nada, me gustaría que nos explicara un poquito a qué se relaciona o qué es la lucidez terminal, porque yo me imaginaba una cosa y ya cuando leí, pues era completamente otra.
3: Claro, mira, la realidad es que la lucidez terminal es un episodio súbito, inesperado de claridad mental y como de un aumento súbito de energía en un paciente que ya está en el contexto de una enfermedad terminal, ya en una situación pues al final de la vida o previo a la muerte. Este episodio pues es súbito, dura generalmente un periodo muy corto de tiempo y lo importante es que se presenta una conexión como muy inesperada, muy súbita, pero a la vez relevante, tanto para el paciente como para quienes lo rodean, ¿no?
2: Claro.
3: Imaginémonos, la situación de lucidez terminal es cuando yo tengo a un ser querido, a un, pues sí, vaya, un enfermo, un ser querido, que ya tiene una enfermedad pues muy avanzada, en un estadio terminal prácticamente, que ya sabemos que quizá el final se acerca.
2: Okay.
3: Que ya tiene cierto grado de desconexión con su entorno, que quizá ya no logramos entablar una conversación con él, ya no nos contesta quizá nuestras preguntas, ya no nos pide alimento, líquido, etcétera. Y de repente, de manera súbita, tiene un rush de energía, tiene otra vez entabla una conversación, otra vez logra comunicarse con nosotros, nos pide alimentos, nos pide un refresco, nos pide algo que antes ya no hacía.
2: Ya no.
3: Eso es la lucidez terminal.
2: Estaba viendo que en este tipo de situaciones, pues lo impactante es para la persona también que lo está acompañando, ¿no? Porque creo que piensa que todo volvió a la normalidad, ¿no? Entonces yo creo que ahí es un tema pues delicado, en el aspecto en el que, pues, claro, ¿quién no quisiera ver a su familiar volver otra vez a hacer sus actividades, que salga de esa enfermedad? Pero lo que estábamos leyendo y lo que estábamos platicando, doctora, es que a veces, pues, es cuestión solamente de horas o de días, ¿no?
3: Exacto. Generalmente cuando nos enfrentamos a un episodio de lucidez terminal, nos está indicando que seguramente el final ya se acerca. Una realidad es que es imposible predecir cuánto tiempo nos queda de vida.
2: Claro.
3: No hay forma, no hay alguna forma que con certeza nos ayude a esto, ¿no? Si bien hay algunos factores pronósticos y algunas puntos, a lo mejor parámetros de laboratorio, parámetros clínicos, etcétera, que nos orientan a que el final ya se acerca, la realidad es que muchas veces los pacientes no se comportan como en los libros y pues desafían, ¿no?, a estos pronósticos. A veces el fallecimiento puede ocurrir pues en las siguientes horas, en los siguientes días, 7 días, o a veces no. A veces los pacientes pues desafían esas posibilidades y lo que pareciera ser un episodio ya de lucidez terminal, pues no, resulta que fue simplemente una lucidez paradójica, se llama, cuando,
2: okay,
3: cuando ya no es, no ocurre la muerte de manera inmediata, ¿no?, sino que a lo mejor presenta esta lucidez y el fallecimiento puede ocurrir en meses incluso.
2: Pero ahora, por ejemplo, doctora, estábamos hablando de enfermedades terminales, ¿no?
3: Uh-huh.
2: Y hay, por ejemplo, una estadística, perdón, de la edad en la cual se presenta más este tipo de lucidez terminal.
3: Sí, generalmente se ha observado que predomina en pacientes ya adultos mayores, en pacientes geriátricos, y específicamente se empezó a observar este fenómeno en pacientes con enfermedades neurodegenerativas.
2: Okay.
3: ¿Como qué? Como las demencias, la enfermedad de Alzheimer, la demencia vascular, las demencias mixtas, otro tipo de condiciones ya de deterioro cognitivo. En estos pacientes como tal se empezó a observar los cuadros de lucidez terminal. Por lo tanto, pues es más frecuente que un paciente presente lucidez terminal ya en edades avanzadas, ¿no? Estamos hablando 80 años o más. En realidad, cualquier paciente que presente una enfermedad terminal, propiamente, uh-huh, ya me

0: aparece un cáncer en un estadio avanzado, una insuficiencia orgánica, por ejemplo, una falla cardíaca, una enfermedad renal crónica, una enfermedad hepática avanzada, etcétera. Cualquier paciente que se encuentre en esa situación de terminalidad o al final de la vida puede presentar un episodio de lucidez terminal, aunque pues se ha observado o se ha descrito con mayor frecuencia en pacientes mayores con demencia.
1: En la parte psicológica o emocional, ¿cómo es que lo estudian o lo abarcan? Porque creo que es un poquito más lo vemos en físico, ¿no? Claro. Que me duele algo, tengo malestar, pero ¿cómo? O sea, esa es una parte muy interesante, doctora.
0: Fíjate que en el ámbito de los cuidados paliativos, que es como mi área de especialidad, además de la geriatría, realizamos una evaluación de varias esferas del individuo, ¿no? De la persona. Una esfera biológica, que estamos hablando justo de los síntomas físicos, el dolor, náusea, vómito, sueño, etcétera. Los síntomas emocionales o psicoemocionales, que estamos hablando ahí de cómo afronta su diagnóstico, cómo afronta una pérdida, posibilidad de trastornos de ansiedad, de depresión, incluso el duelo anticipado, ¿no?
1: Claro.
0: De saberse perdiendo su estado de salud. Y también abordamos la esfera espiritual, que muchas veces en la medicina pues difícilmente la abordamos, ¿no? Y en cuidados paliativos sí es súper importante realizar el abordaje de esas creencias que tiene el paciente, ¿no? Si es una persona que se considera espiritual, si tiene alguna creencia, alguna religión.
1: Okay.
0: Espiritualidad va mucho más allá de la religión.
1: Claro.
0: Pero bueno, es como una esfera muy importante también que evaluamos. Y ahí pues vaya en el aspecto psicológico o emocional, es donde pues vamos indagando este tipo de síntomas, ¿no? Si el paciente presenta algún cuadro de depresión, compatible con depresión, con ansiedad, con este duelo anticipado, ahí es donde nos vamos dando cuenta y pues por supuesto, al darnos cuenta, logramos integrar un diagnóstico y dar un tratamiento en esa situación.
1: Antes de terminar, doctora, a mí me gustaría que, pues, no sé qué mensaje algo, para todos aquellos que están en el sector de salud, porque es un tema, como bien dijimos, que no muchos tienen el privilegio de poderlo ver personalmente o de saber qué les puede dejar a esas personas que están en el sector médico y a las personas que están fuera de.
0: Yo creo que muy importante, no olvidemos que los cuidados paliativos se deben de brindar de una manera oportuna por un equipo. Paliativos no es nada más una persona, el paliativista es un equipo de el médico, enfermería, psicología, nutrición, vaya, somos un equipo de varios integrantes que nuestro objetivo es siempre acompañar y aliviar síntomas, ¿no? Aliviar síntomas físicos, emocionales, espirituales, este sufrimiento, para dar confort, para dar calidad de vida, calidad de muerte también. Y creo que un punto bien importante es que como profesionales de la salud, nadie nos enseña a afrontar la muerte. Esa es la realidad. Tal vez los que estamos en el área de paliativos lo sabemos hacer.
1: Claro.
0: Pero en medicina nos enseñan a curar, siempre a curar. Y pues no siempre podemos curar. Alguna enfermedad. Y es importante que cuando ya no podemos curar, entonces siempre acompañemos. Siempre busquemos dar confort, calidad de vida, aliviar síntomas, acompañar. Eso es la clave. Es un tema delicado, pero muy bonito. Y creo que se presta reflexión.
1: Así es. Y pues, muchísimas gracias. Esperemos verla aquí de nuevo, doctora. Y gracias a todos los que se quedaron hasta esta parte del podcast. Nos vemos en el siguiente episodio. Gracias, doctora. Y hasta pronto. Yo soy Génesis Sainz. Esto fue un episodio más de Ya Oíste. Adiós.

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2: Son las 6 de la mañana en punto en la Ciudad de México. Muy buenos días tengan todos ustedes. Bienvenidos al programa matutino de 106.5 Mix. Me acompaña Kike en los controles, Andy en la producción. Soy Leana Rodríguez y vamos a estar por acá de aquí hasta las 10 de la mañana con buena onda y buena música, como todos los días. Te saludo a ti que me escuchas a través del 106.5 de tu FM y a ti que me escuchas a través de iHeartRadio. Si te quieres comunicar con nosotros vía Twitter, estoy en el hashtag Reclu en Mix, en arroba Reclu en Instagram. Me encuentras como Ileana2 y nos encuentras como Reclu en Mix. TikTok, Reclu, Facebook, La Reclu, te puedes comunicar a través de iHeartRadio con el botón de Talkback. Vamos a iniciar el programa del día de hoy en 106.5 Mix.

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Iniciamos con las celebraciones cumpleañeras. El 9 de mayo de 1962 nació en Essex, Inglaterra, un hombre llamado David Calcott. Conocido como Dave Gahan, este hombre es cantante, miembro cofundador, vocalista de Depeche Mode desde que se formaron en 1980. Amigos queridos, Depeche Mode inició en 1980. Se llamaban Composition of Sound originalmente. Ahí fue cuando Dave Gahan se incorporó a la alineación. Él, Dave Gahan, fue quien sugirió el cambio de nombre después de que vio una revista de moda francesa llamada Depeche Mode. Dave Gahan está celebrando su cumpleaños número 64. Vamos a festejarlo con esto llamado Dream On, Depeche Mode, en 106.5.

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Seguimos celebrando cumpleañeros. El 12 de mayo de 1974 nació en Alemania un hombre llamado Mark Anthony Joseph Morrison. Mark Morrison, damas y caballeros, pues es cantante. Es cantante de R&B que se dio a conocer en 1996 por una canción llamada Return of the Mac. Él empezó a grabar música a principios de la década de los 90, lanzó su primer sencillo en 1993. Él sigue activo en el mundo de la música, ha colaborado con un montón de artistas que van desde DMX y G-Eazy hasta Post Malone. Y bueno, pues hoy queremos desearle un muy feliz cumpleaños número 52 con esto llamado Return of the Mac, Mark Morrison en 106.5.

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Seguimos celebrando cumpleañeros. El 13 de mayo de 1966 nació en Charleston, en Carolina del Sur, un hombre llamado Darius Carlos Rucker. Darius Rucker, amigos queridos, es cantante, músico y compositor, vocalista y también guitarrista de una banda llamada Hootie and the Blowfish, un proyecto que fundó en 1986 en la Universidad de Carolina del Sur, junto con Mark Bryan, Jim Sonfeld, Dean Felber. Ellos lanzaron 5 discos de estudio con Rucker como integrante de Hootie and the Blowfish. Y bueno, pues Darius Rucker está celebrando su cumpleaños número 60. Hijo de una madre soltera, Darius Rucker cumple 60 años de edad. Vamos a desearle feliz cumpleaños con esto llamado Only Wanna Be With You, Hootie and the Blowfish, en 106.5 Mix.

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2: 7:01 a.m. en la Ciudad de México. Iniciamos la segunda hora por acá en 106.5 Mix. Amigos queridos, está Kike en los controles, Andy en la producción. Soy Leana Rodríguez, tu mejor amiga de las mañanas, tu amiga más personal de 6 a 10 a.m. ¿Qué año vamos a recordar el día de hoy?
3: Kevin Bacon, Laurie Singer, Footloose, rated PG.

Oigan, Palabra de Honor es mi canción favorita para el karaoke. 1983, de aquí hasta las 8 de la mañana. 84. 84, dice Andy. Esto es de Durán Durán y se llama The Reflex. En 106.5 Mix.

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3: Amigos de 106.5 Mix, buenos días, por acá les habla Gwen y voy a estar con ustedes en la información vial.
0: Aviso.
3: Y se lleva a cabo una carrera deportiva sobre Paseo de la Reforma con salida y meta en la Torre Mayor en la Alcaldía Cuauhtémoc. Así es que van a encontrar cierres a la circulación en esta zona.
0: Libre.
3: Sobre Gabriel Mancera del Eje 7 Sur a División del Norte. Si en su camino está Insurgentes, el avance es excelente de Montevideo y hasta La Raza. Y en Ticomán, nada te detiene de Insurgentes y hasta llegar a Juan de Dios Batis.
0: Obras.
3: Las encontramos en Minas de Arena desde Río Tacubaya y hasta llegar a la Avenida de las Torres.
0: Clima.
3: La temperatura 17 grados. Yo soy Gwen y los acompaño aquí a través de 106.5 Mix, 80s, 90s y más.
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go. Con ustedes los Smiths, más música de 1984. What difference does it make? En 106.5 Mix.

What Difference Does It Make the Smiths en 106.5 Mix, música de 1984. Damas y caballeros, de aquí hasta las 8 de la mañana, vamos con esto de Corey Hart. Se llama Sunglasses at Night.

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3: Hola amigos de Mix Mix Mix, por acá les habla Gwen. Ya volví con la información vía El Excelente Camino.
0: Aviso.
3: Y por el Festival Tecate Emblema, a las 3 de la tarde en el Autódromo Hermanos Rodríguez van a encontrar afectación vial en inmediaciones de Río de la Piedad. Así es que utilicen Zaragoza, el Eje 3 Oriente, el Eje 4 Sur y el Eje 3 Oriente como alternativas.
0: Libre.
3: El avance es excelente sobre Guelatao del Eje 6 Sur a Zaragoza. Sobre Calzada de las Bombas, el avance es bueno de División del Norte al Eje 3 Oriente. También les recomiendo Insurgentes entre Montevideo y La Raza.
0: Clima.
3: La temperatura 16 grados y para hoy esperamos una máxima de 28 grados. Yo soy Gwen y te acompaño aquí a través de 106.5 Mix, 80s, 90s y más.

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Summer of 69, Bryan Adams en 106.5 Mix, música de 1984, damas y caballeros. Damas y caballeros, no podía faltar Don Henley. Esto es The Boys of Summer.

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2: 8 de la mañana con 2 minutos en la Ciudad de México, amigos. Iniciamos ya la tercera hora de...

este programa por acá en 106.5 Mix. Te saludo a ti que me escuchas a través del 106.5 de tu FM y a ti que me escuchas a través de iHeartRadio. Si te quieres comunicar con nosotros vía Twitter, estoy en el hashtag RecluenMix, en arroba Reclu. En Instagram me encuentras como IleAna2 y nos encuentras como RecluenMix. TikTok Reclu, Facebook La Reclu. Te puedes comunicar a través de iHeartRadio con el botón de TalkBack. Y que en los controles, Andy, en la producción, soy Leana Rodríguez, tu mejor amiga de las mañanas, tu amiga más personal, de 6 a 10 a.m. en 106.5 Mix, 80s, 90s y más.

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3: Hola, ¿qué tal? Yo soy Gwen y los acompaño con la información vial aquí a través de 106.5 Mix.
0: Aviso.
3: Y recuerden que el Harpelú hoy se llena de béisbol porque se enfrentarán Tigres de Quintana Roo y Diablos Rojos a las 4 de la tarde. Así es que encontrarás afectación vial en la zona.
0: A vuelta de rueda.
3: Ya vamos a encontrar avance muy complicado sobre la autopista México-Puebla del eje 10 Sur y hasta la Concordia.
0: Ligera carga.
3: En Mario Colina hay ligera carga de Gustavo Vaz a Jesús Reyes Heroles. Presidente Juárez con ligera carga de Ayuntamiento a López Mateos.
0: Libre.
3: Sobre calzada de Guadalupe del eje 2 Norte al circuito interior. Ticomán con buen avance de Insurgentes a Juan de Dios Batis. Y avance excelente eje central de Emiliano Zapata y hasta Universidad.
0: Clima.
3: La temperatura 18 grados. Yo soy Gwen. Y tú sigues escuchando 106.5 Mix, 80s, 90s y más.
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después de más de una década, Debbie Harry regresa al cine. La vimos en Hairspray, la vimos en Videodrome también, por supuesto. Y ahora vuelve a una película llamada Maitreya. Acá ella va a interpretar a la madre del personaje de Pamela Anderson, que es la protagonista de esta película. Dirige Jonathan Crystal, que fue uno de los creadores de la serie Portlandia, ¿se acuerdan? El guion es de Samuel D. Hunter. Y bueno, esta película se trata de este personaje, Pamela Anderson, quien interpreta a Maitreya, que es una estrella de la comunidad del New Age Healing. Me encanta. Que bueno, está a punto de dar una conferencia en India y recibe una llamada que su padre está enfermo. Y entonces, bueno, pues ahí es donde entra Debbie Harry a la pantalla interpretando a la madre de Pamela Anderson. ¡Me encanta! Siento que sí, parecen madre e hija. Vamos a escuchar esto, se llama Rapture y es Blondie en 106.5 Mix, 80s, 90s y más.

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0: amigos queridos, hoy vamos a hablar de esos jefes, maestros, figuras de autoridad crueles en nuestras vidas.
1: Buenos días, mi reclu, equipo Mix. Pues mire, en mi tiempo que fui policía de la Ciudad de México, tenía un jefe que no me dejaba que hiciera yo promoción para ascenso, no me dejaba que concluyera mis estudios. Era un lado a todo esto, encontré la manera, metí escritos, cumplí mis estudios y seguí ascendiendo en mi carrera policial. Saludos, amigo del Taxi Mix.
0: Eso, Taxi Mix, qué bueno que seguiste adelante. Ante todo, la resiliencia. iHeartRadio, botón de talkback. ¿Quién ha sido su Miranda Priestly? Vamos con esto de los Backstreet Boys. La canción se llama Everybody en 106.5 Mix.

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3: Amigos de Mix, Mix, Mix, por acá les habla Gwen, ya volví con la información vial.
0: Aviso.
3: Y recuerden, hoy por concierto de Caifanes en el Palacio de los Deportes a las 8 de la noche, considera afectación vial en inmediaciones de Circuito Interior, el Eje 3 Sur y Río de la Piedad. Alternativas para evitar la zona, utilicen Zaragoza, el Eje 4 Oriente y el Eje 4 Sur.
0: Lento.
3: El avance continúa poco a poco sobre Periférico Canal de Garay entre Tláhuac y Canal de Chalco. También hay tráfico sobre Avenida Tláhuac de José Clemente Orozco y hasta Periférico.
0: Ligera carga.
3: Sobre Patriotismo de San Antonio a Benjamín Franklin. Avenida del Taller con carga que avanza del Eje 2 Oriente a Galindo y Villa.
0: Libre.
3: Hay que aprovechar que va libre y sin complicaciones constituyentes entre Periférico y la Avenida de las Torres.
0: Clima.
3: Y la temperatura sigue en 19 grados. 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

0: Hoy estamos compartiendo historias de ese o esa Miranda Priestly en nuestras vidas.
1: Para mí fue una maestra de la universidad. Era igual que Miranda, era grosera, era dura, muy dura. Y recuerdo mucho un día que llegué enfermo, llegué con tos, con gripa, y me hizo lo mismo que le hace a Emily.
0: O sea, llegaste enfermo y te hizo lo mismo que le hicieron a Andy. No, a Emily. Es que la acabo de volver a ver, obvio, como todos. iHeartRadio, botón de talkback, estamos compartiendo historias, pero quiero detalles, quiero chisme, quiero saber qué tan crueles fueron con ustedes, qué tanto aguantaron y si llegaron a poner un límite, ¿cómo le hicieron? iHeartRadio, botón de talkback, esto es de David Bowie y se llama Let's Dance.

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2: De la mañana con 2 minutos en la Ciudad de México. Iniciamos la última hora de este programa por acá en 106.5 Mix. Te saludo a ti que me escuchas a través del 106.5 de tu FM y a ti que me escuchas a través de iHeartRadio. Si te quieres comunicar con nosotros vía Twitter, estoy en el hashtag Reclu en Mix, en arroba Reclu en Instagram. Me encuentras como Ileana2 y nos encuentras como Reclu en Mix. TikTok Reclu, Facebook La Reclu. Te puedes comunicar a través de iHeartRadio con el botón de Talkback. Y que en los controles, Andy en la producción, soy Leana Rodríguez, tu

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estado esperando un documental llamado Mark by Sofía mucho, mucho tiempo. Es una película que hizo Sofía Coppola, un documental que hace Sofía Coppola sobre su amigo, gran amigo Marc Jacobs. El día de hoy llega a, no a plataformas, pero sí se puede ya rentar a través de los servicios de streaming en Estados Unidos. Nosotros no vivimos en Estados Unidos, pero me siento un pasito más cerca de poder ver este documental Mark by Sofía. Hoy justo me salió el tráiler y bueno, pues el tráiler viene musicalizado con esta canción de Sonic Youth llamada 100% y por eso decidí compartirla con ustedes. La escuchan en 106.5 Mix 80s, 90s y más.

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0: chicos han tenido a alguna o algún Miranda Priestly en sus vidas?
1: Hola, mis. Yo una vez tuve una jefa que tenía yo una pareja que le dio, tuvo un tema médico y desafortunadamente falleció. Y pues el día que estuve en el hospital, el día que sucedió y pues el día de la velación, pues no llegué a trabajar. Y me dijeron, sí, sí, no hay ningún problema. Y después me descontaron los días por haber faltado.
0: ¡Crueldad! ¡Crueldad absoluta! ¡Bill! ¡Crueldad absoluta! iHeartRadio, botón de talkback. Ahí venimos, no se vayan.

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3: A conducir con muchísima precaución, yo soy Gwen y les traigo la información vial.
0: Aviso.
3: Y por concierto de Bosé a las 8 de la noche en el Auditorio Nacional, considera afectación vial en Paseo de la Reforma. Utiliza como alternativas Chivatito y Periférico.
0: Lento.
3: Vamos poco a poco en Zaragoza de Eulogio Parra a Río de la Piedad. Aquí se van a tardar por lo menos 10 minutos. También avanzamos poco a poco en Río Consulado de Eduardo Molina a Ferrocarril Hidalgo.
0: Ligera carga.
3: A través de División del Norte de Viaducto y hasta Ángel Urraza. En Calzada Ermita Iztapalapa vamos a encontrar carga que avanza de Tláhuac a San Lorenzo.
0: Libre.
3: Vamos excelente en Periférico de la Calzada San Esteban a Paseo de las Palmas.
0: Clima.
3: La temperatura sigue en 20 grados. 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
2: Muy buenos días, tengan todos ustedes. Es un verdadero placer poder saludarlos, hermosísima República Mexicana y más allá de nuestras fronteras. Yo soy Charo Fernández y voy a estar con ustedes hasta la una de la tarde el día de hoy, con música maravillosa en este sabadito alegre para todos ustedes. 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Descargan la aplicación, que es completamente gratis, y ya está. Y lo pueden hacer en cualquier parte del mundo. Y seguirme en Instagram y Facebook como Charo Fernández Oficial. Ahora sí, comencemos.

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3: Amigos de 106.5 Mix, por acá les habla Gwen. Ya volví con la información vía el excelente camino.
0: Aviso.
3: Y debido al concierto de Intocable a las 8 de la noche, considera afectación vial en inmediaciones de la Plaza de Toros, México. Así es que utiliza Patriotismo, Insurgentes, San Antonio, la calle de Empresa y la avenida Extremadura como alternativa.
0: Lento.
3: Vamos a avanzar lento sobre José Vasconcelos de diagonal Patriotismo a Benjamín Franklin. Periférico lento de San Antonio a viaducto Miguel Alemán.
0: Ligera carga.
3: La encontramos sobre Presidente Juárez de Ayuntamiento a López Mateos. Año de Juárez con carga que avanza de Ermita Iztapalapa a Circuito Interior.
0: Libre.
3: Vamos excelente en Prado Sur de Reforma y hasta Monte Blanco.
0: Clima.
3: En la temperatura ya tenemos 23 grados. Yo soy Gwen y te acompaño aquí a través de 106.5 Mix, 80s, 90s y más.

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2: Música de película. Esta canción salió en 1988 y he de decirles que se convirtió en el mayor éxito de este dueto escocés, que estaba formado por los hermanitos Charlie y Craig Reed, que eran gemelos. Forma parte de un soundtrack que fue muy famoso hace 38 años, que se llamó Benny and June, una comedia romántica protagonizada por Johnny Depp y también Aidan Quinn. Y la historia es acerca de June, es una chavita que tiene problemas de salud mental, que vive sobreprotegida por su hermano Benny, hasta que aparece Sam, que es Johnny Depp, y pues obviamente la logra sacar de su rutina y ella siente que por primera vez alguien la acepta tal y como es, y eso es verdaderamente maravilloso. La canción se llama I'm Gonna Be 500 Miles y aquí están The Proclaimers para la película Benny and June a través de 106.5.

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7: Y Lalito González.
8: Hola,
7: que
8: hola,
7: ya
8: ¿qué
7: está
8: tal?
7: Aquí, como siempre. Muy feliz con los mejores estrenos de cine y de series.
8: Por supuesto, son buenos estrenos.
7: ¿Y qué te parece si comenzamos?
8: Muchos tienen que ver, Charito, lo de hoy es de ladrones. Y ahí les va la primera. Esto se llama En la zona gris. ¿Quién crees que es el director? Y a partir de allí ya se nos antoja.
7: ¿Cuál es?
8: Guy Ritchie.
7: Ah,
8: ya no. O sea, Guy Ritchie,
7: el ex esposo de Madonna.
8: Que Madonna está por presentar también en su nuevo material discográfico. Todo se conecta en esta vida. Uh-huh. De hecho, está tan conectada esta serie que todos han trabajado con entre ellos. A ver, Henry Cavill, Jake Gyllenhaal, Asa González, Rosamund Pike. O sea, uh-huh, todos han trabajado unos y otros. Asa González, por ejemplo, pues ya saben, mexicana ella, pero que ha triunfado muchísimo en Hollywood.
7: Me da mucho gusto.
8: Ella con Henry Cavill hizo la del Ministerio de Guerra, uh-huh, con Jake Gyllenhaal hizo esta que se llama Ambulancia, uh-huh, que es un refrito hollywoodense. Con Rosamund Pike hizo esta que se llama Descuida, yo te cuido, de Netflix, uh-huh, en 2020-21, que es muy buena.
7: Esa,
8: y yo creo que Guy Ritchie, muy sabio de sus decisiones que hace para elegir al elenco, dijo, a ver, todos se conocen, uh-huh, todos la han armado, la uh-huh hacen bien, yo los quiero todos juntos en esta película.
7: Proyecten esa magia y esa conexión.
8: Y lo proyectan muy bien. A ver, en la zona gris te habla de un grupo de especialistas. Uh-huh. Son estos hombres y mujeres que, uh-huh, digamos, combaten por el bien, pero sin escrúpulos, ¿no? Uh-huh. Pero todo por un bien de recolectar a lo mejor, de salvar a lo mejor alguna misión, de salvar miles de millones de dólares que fueron robados por algún, uh-huh, personaje ladrón misterioso. Uh-huh. Y aquí la que lleva el toro por los cuernos es Asa González.
7: Wow.
8: Su personaje, que ella es la que va a tener que poner a Henry y a Jay, que es sus personajes, a que combatan. Entonces, de eso trata esta serie, ya sabes, ladrones, persecuciones, hay comedia.
7: Y acción, supongo.
8: Hay acción. Bueno, es Guy Ritchie, entonces sí se antoja muchísimo verla por el elenco, por el director. Y nada más decirles, Guy Ritchie anda muy trabajador porque tiene serie en Netflix que se llama Gentleman. Tiene serie en Prime Video, que es esta del joven Sherlock. Uh-huh. Y aparte tiene películas. Entonces, bueno, abundante el hombre.
7: Pues vamos a verla al cine. En la zona gris, estreno este fin de semana.
8: Sí, en cines.
7: Dirigida por Guy Ritchie. Tenemos más música y más estrenos, así que quédense con nosotros en 106.5 Mix.

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3: Amigos de 106.5 Mix, por acá les habla Gwen. Ya volví con la información vía el excelente camino.
0: Aviso.
3: Y debido al concierto de Intocable a las 8 de la noche, considera afectación vial en inmediaciones de la Plaza de Toros, México. Así es que utiliza Patriotismo, Insurgentes, San Antonio, la calle de Empresa y la avenida Extremadura como alternativa.
0: Lento.
3: Vamos a avanzar lento sobre José Vasconcelos, de diagonal Patriotismo a Benjamín Franklin. Periférico lento de San Antonio a viaducto Miguel Alemán.
0: Ligera carga.
3: La encontramos sobre Presidente Juárez, de Ayuntamiento a López Mateos. Año de Juárez, con carga que avanza de Ermita Iztapalapa a Circuito Interior.
0: Libre.
3: Vamos excelente en Prado Sur, de Reforma y hasta Monte Blanco.
0: Clima.
3: En la temperatura ya tenemos 23 grados. Yo soy Gwen y te acompaño aquí a través de 106.5 Mix, 80s, 90s y más.

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6: Ah, ¿no saben qué bonita canción les traigo de la década de los 90? Según la crítica especializada, y yo también, es una de las mejores y más exitosas de la música contemporánea. Sale en el 97, el grupo es británico y también fue nombrada por la revista Rolling Stone como la mejor canción de ese año. Es considerada como una de las más importantes dentro del Britpop. La letra la escribe en su totalidad Richard Ashcroft, aunque por algún tiempo estuvo atribuida también a Mick Jagger y Keith Richards, porque utilizaron en esta canción un riff que se parece mucho a una de los Rolling Stones que se llama The Last Time. Luego, después de 22 años, tanto Keith Richards como Mick Jagger le regresaron los derechos de esta canción a Ashcroft, que es quien originalmente la compuso. La canción de la que les estoy hablando se llama Bittersweet Symphony y es The Verve en 106.5 Mix.

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2: Música de soundtrack es lo que traigo a continuación, de algo que salió en 1993 y se llama Leon the Professional. ¿Se acuerdan? En México le pusieron El Perfecto Asesino, una película buenísima dirigida por Luc Besson y está protagonizada por Jean Reno, Natalie Portman, que es una chavita, y Gary Oldman, que hace un papel fuera de serie. Y la historia precisamente sigue a Leon, que es un asesino solitario, hasta que conoce a Matilda, que es una chavita que pierde a su familia de forma muy violenta. Y pues obviamente la niña busca venganza, pero él la va a proteger a costa incluso de su vida. La canción que aparece aquí, que es maravillosa, se llama Shape of My Heart y es Sting para la película, precisamente El Perfecto Asesino, en 106.5 Mix.

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3: Amigos de 106.5 Mix, por acá les habla Gwen y ya volví con la información vial.
0: Aviso.
3: Por movilizaciones sociales se encuentra sin servicio la línea 4 del Metrobús Ruta Sur de Plaza de la República a Vocacional 5.
0: Lento.
3: El avance continúa lento sobre Lomas Verdes de la vía Adolfo López Mateos a Periférico. La autopista México-Cuernavaca a esta hora va muy lento de Viaducto Tlalpan y hasta la caseta de cobro.
0: Ligera carga.
3: En la calzada Ticomán de Insurgentes y hasta llegar a Instituto Politécnico Nacional. Avenida de las Granjas con carga que avanza del eje 4 Norte y hasta llegar a Cuitláhuac.
0: Libre.
3: Vamos excelente en Tezozómoc de la calzada San Isidro y hasta llegar a 5 de Mayo.
0: Clima.
3: En la temperatura ya tenemos 25 grados. 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
15: Y por supuesto tenemos a Lalito González con nosotros el día de hoy. Muy felices, muy contentos.
16: Sí.
15: Porque trae muy buenos estrenos y este se me antoja muchísimo porque me parece que es de mucha acción y se llama Enemigo Mortal.
16: Y el protagonista, Jackie Chan, a sus 72 años de edad, dando
15: ¿en
16: patadas.
15: ¿Serio?
16: Oye, tiene 72 años y
15: no
16: bueno, hace
15: idea.
16: Más ejercicio que todos nosotros juntos.
15: Sin duda.
16: Ya saben esa parte.
15: Mucha disciplina,
16: de muy
15: mucha
16: buen
15: constancia.
16: Actor. Sí, mucha constancia, tanto que es un experto en artes marciales. Uh-huh. Y lo que luce muchísimo en esta película es que no solamente él, sino los demás actores chinos también, pues son expertos en artes marciales y las peleas se ven increíbles. Te decía, Charito, que este fin de semana es mucho de ladrones, uh-huh, porque justo esta película tiene que ver con un robo millonario, miles de millones de dólares, uh-huh, y entonces Jackie Chan, en su personaje que se llama Won Tak Chong, uh-huh, él era, digamos, uno de los expertos en amenazas de robos y todo esto, pero pues ya está retirado.
15: Ajá.
16: Lo van a regresar para tratar de entrenar a una nueva generación de cuates de élite, ¿no? Y por eso es que van a tener a jóvenes. Hay mucha tecnología. Hay datos por allí que te empiezan a decir que si a lo mejor no estamos en el mundo de los negocios, podría resultar confuso, pero miren, aquí lo que luce, Charito, es la pelea.
15: Así es.
16: De verdad,
15: supuesto,
16: que los Enemigo caratazos. Mortal, en los caratazos. Y hay que recordar que Jackie Chan hace no mucho, lo vimos también en la nueva de Karate Kid, ¿te acuerdas? Uh-huh. Ha tenido mucha participación y sigue más que activo, así que a disfrutar de Jackie Chan.
15: Enemigo Mortal estreno este fin de semana. Tenemos más estrenos, pero también más música en 106.5 Mix. Oh, oh, oh.

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2: Hace un ratito que no ponemos esta canción de un grupazo británico de New Wave. El álbum, me acuerdo perfecto, se llama Mozart, en el que venía esta canción. Y ellos se conocieron a través de la revista Melody Maker, muy famosa de música, donde, por ejemplo, si tú querías formar un grupo y necesitabas un guitarrista, un baterista, un tecladista, pues escribías ahí y obviamente llegaban. Muchos grupos importantes que escuchamos actualmente se formaron gracias a esta revista británica de Melody Maker, como este que traigo a continuación, que se llama One Chunk. Y la canción es Everybody Have Fun Tonight, a través de 106.5 Mix.

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4: Uy, más música de película. Esta es buenísima. Salió en 1987 y fue escrita especialmente para Dirty Dancing, ¿se acuerdan? Yo creo que es una de las películas románticas más icónicas de la década de los 80, protagonizada por Jennifer Grey y también por Patrick Swayze, que Dios lo tenga en su santa gloria, que dicen que había cero química entre ellos en la película y que de hecho la verdad es que ninguno de los dos la pasó bien. Pero bueno, él es un instructor de baile, trabaja en un hotel y lo que comienza como unas clases, pues termina convirtiéndose en, ¿qué creen? En una historia de amor. La canción que quiero traer de esa película precisamente es a cargo de Eric Carmen y se llama Hungry Eyes para la película Dirty Dancing en 106.5 Mix.

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4: Y Lalito González, y ahora nos vamos a las plataformas de streaming con Berlín y la Dama del Armeño. ¿Sigue siendo de La Casa de Papel?
5: Sí, ¿te acuerdas de la Chao, Vela, Chao? ¿Te acuerdas de la canción?
4: Exacto.
5: Bueno, ¿sabes cuánto tiempo tiene, Charito, que se estrenó la primera parte de La Casa de Papel?
4: No tengo ni idea.
5: Casi 10 años.
4: Wow.
5: Del 2017.
4: Qué buena serie.
5: De allí,
4: buena,
5: muy buena serie. Hay que recordar que
4: española.
5: Empezó de una producción aparte de Netflix, y cuando la estaban transmitiendo en otro canal no tuvo tanto éxito hasta que la compró Netflix y dijo, a ver, aquí vamos a proyectarla, aquí hay algo bueno. 5 temporadas.
4: Uh-huh.
5: Y entonces todo mundo quedó como encantado con los personajes, esos ladrones a los que quieres que les vaya bien, ¿no?
4: Exacto.
5: Sí. El profesor y todo esto,
4: es
5: Álvaro Morte, muy bueno.
4: Sí.
5: Y allí conocimos a un personaje que es Berlín, que era como, digamos, el segundo al mando. Tanto funcionó este personaje que dijeron, vamos a hacerle su spin-off. Y ahora tanto ha funcionado ese spin-off que tiene la segunda temporada, que se llama Berlín y la Dama del Armiño. Llega a Netflix para este fin de semana. Hay que recordarles a nuestros amigos que la Dama del Armiño es un famoso óleo sobre tabla. Un famoso óleo sobre tabla de Leonardo da Vinci. Data de 1490.
4: Ahorita lo checo.
5: Y entonces, bueno, todo eso. ¿Por qué se llama así esta serie o esta temporada? Porque esa pintura es la que quieren robar.
4: Ajá.
5: Y entonces aquí pues es como ladrón que roba ladrón. Y vamos a ver cuáles son,
4: dicen,
5: las peripecias.
4: Dicen que tiene 100 años de perdón.
5: Eso es lo que dicen. O por lo menos, mira, sí nos divierte a nosotros que somos como muy prendidos con este tipo de series. Me encantan, y sé que a ti también, Charito. Las series españolas tienen como ese toque, ese
4: sin
5: feeling que nos ha gustado. Así que, ¿te parece
4: Berlín
5: que veamos la segunda?
4: Y la Dama del Armiño.
5: Sí, en Netflix.
4: En Netflix, estreno este fin de semana. Nos falta uno más.
5: ¿Uno más?
4: Quédense con nosotros aquí en 106.5 Mix y también disfruten de más música.

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3: Amigos de 106.5 Mix, por acá les habla Gwen y ya volví con la información vial.
0: Aviso.
3: Por movilizaciones sociales se encuentra sin servicio la línea 4 del Metrobús Ruta Sur de Plaza de la República a Vocacional 5.
0: Lento.
3: El avance continúa lento sobre Lomas Verdes de la vía Adolfo López Mateos a Periférico. La autopista México-Cuernavaca a esta hora va muy lento de Viaducto Tlalpan y hasta la caseta de cobro.
0: Ligera carga.
3: En la calzada Ticomán de Insurgentes y hasta llegar a Instituto Politécnico Nacional. Avenida de las Granjas con carga que avanza del eje 4 Norte y hasta llegar a Cuitláhuac.
0: Libre.
3: Vamos excelente en Tezozómoc de la calzada San Isidro y hasta llegar a 5 de Mayo.
0: Clima.
3: En la temperatura ya tenemos 25 grados. 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
4: Les quiero poner a continuación uno de mis clásicos consentidos, una canción que salió en 1976, es de un grupo originario de Ohio. El nombre fue tomado de una caja de pastillas para la tos que tomaba uno de los integrantes que estaba enfermo. Resulta que el líder Robert Parisi, él quería escribir un éxito como diera lugar. Entonces su plan era inspirarse de las mejores canciones, así que se suscribió a la revista Billboard y siempre veía la lista de los 40 mejores. Y él hacía sus propias versiones. Resulta que después de un tiempo de estar haciendo esto como ejercicio, escribió lo que vamos a escuchar a continuación, que además se convirtió en su mayor éxito. Está inspirada en Fire del grupo Ohio Players. Se llama Play That Funky Music y es Wild Cherry aquí en 106.5 Mix.

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6: Y Lalito González, y tenemos un estreno más en las plataformas digitales. Este se llama Off Campus.
7: Off Campus, que está basado en una serie de libros que se llama Kiss Me. Uh-huh. El primero salió en 2015. La escritora es Elle Kennedy. Uh-huh. Han funcionado muchísimo. De hecho, hay que recordar que no es lo primero que están adaptando y que funciona para todo el público. Se supone que va más para el público joven. Pero todos estamos invitados. Somos jóvenes de corazón. Por eso me gustó, por ejemplo, de Heartstopper, que también va para su quinta temporada, ¿verdad? Ya. Bueno, esta de Off Campus, te decía, retoma esta serie de libros que es muy del lenguaje de los jóvenes, pero muchos.
6: De la chaviza.
7: De la chaviza, pero todos nos enamoramos cuando fuimos en la universidad, ¿no?
6: Entonces, claro.
7: De acá los protagonistas son justamente dos chicos, o una chica y un chico. Ella es de las más inteligentes, ¿no? Del campus universitario. Él es la estrella. De hockey, de la misma universidad. Ella no está enamorada de él, sino de otro compañero de hockey. Entonces dicen, oye, ¿y si le damos celos a este otro cuate y hacemos como que andamos? Y entonces, pues,
6: vamos
7: de
6: a ver
7: allí
6: qué
7: viene
6: pasa.
7: La peripecia, ¿no? ¿De quién estoy enamorado o enamorada realmente? Así que de esto va esta serie de libros que, les digo, es desde el 2015 hasta el 2021, por si también lo quieren leer. Pero ahora tenemos la adaptación en Prime Video. Tenemos ya la primera temporada, combina drama, combina romance.
6: El romance también.
7: Así que allí está.
6: O sea, tiene de todo.
7: Tiene de todo. Hasta me trabo, pero bueno, está Off Campus en Prime Video.
6: Muy bien, oye, fíjate que todo mundo está sorprendido de lo que sucedió el día de ayer, porque YouTube estuvo grabando un video en el Centro Histórico de la Ciudad de México, el de la canción Street of Dreams, y la verdad es que todo fue muy secreto, pero estuvieron ahí en República de Brasil y República de Bolivia, había decenas de seguidores. Y desde temprano empezaron a llegar a la plaza de Santo Domingo.
7: Antes de que les lloviera.
6: Amo esa plaza, ¿no? Exactamente.
7: Sí, fue una invitación así secretísima que les empezó a llegar los correos electrónicos a las personas elegidas, que todos eran fans. De prensa, ¿no? O sea, la prensa empezó a enterarse,
6: se dio
7: ¿no? De
6: cuenta,
7: oye, hay mucho movimiento, ¿qué pasa? Ya sabes, así de que creo. Creo que vieron por allí a Bono llegando al aeropuerto y tal, y entonces todo el mundo empezó a sospechar, se fueron allí, y la prensa estaba mucho más alejada de donde estaban los verdaderos fans, que
6: claro,
7: aguantaron
6: que para
7: seis
6: ellos.
7: Horas bajo el sol, más la lluvia, más la espera, por supuesto, pero bueno, cantar allí, donde estaba YouTube, donde estaban
6: Bono, The Age,
7: bueno,
6: Adam
7: los
6: Clayton,
7: cuatro integrantes,
6: Larry Mullen, ¿no?
7: Arriba de un camión, interpretando esta rola, y aparte, como agradecimiento por toda la espera, todavía se fueron ellos a uno de los edificios de allí, de esta Plaza Santo Domingo, a interpretar con guitarrita y con voz, pues muchos de sus éxitos, ¿no? Entonces, ¿cómo no estuvimos allí?
6: México mágico.
7: México mágico, sí. México siempre desafiando la inteligencia artificial.
6: Exactamente.
7: Esto pasó de verdad.
6: Streets of Dreams se llama este nuevo sencillo que dicen que sale en diciembre. Entonces,
7: exacto.
6: Pues ya los videos son virales y están en todas partes por si los quieren ver, inclusive en mis historias a través de Charo Fernández Oficial. Muchísimas gracias.
7: Gracias,
6: por
7: Charito.
6: Toda esa información,
7: vámonos al cine.
6: Lalito González.

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3: Hola, yo soy Gwen. Fue un gusto acompañarte con la información vial aquí a través de 106.5 Mix.
0: Aviso.
3: Cuidado, hay un percance en la incorporación de Periférico con dirección a la avenida Cafetales.
0: Lento.
3: El avance continúa lento sobre Constituyentes de Periférico y hasta llegar a Circuito Interior. Río Consulado va muy lento de Gran Canal a la Calzada Misterios.
0: Ligera carga.
3: Sobre Calzada Ticomán de Insurgentes a Politécnico Nacional. El eje 6 Sur con carga que avanza de José María Vértiz al eje 2 Oriente.
0: Libre.
3: Vamos a excelente sobre Tezozómoc de la Calzada San Isidro y hasta 5 de mayo. Avance excelente Carlos Lazo de Tamaulipas a la autopista México-Toluca.
0: Clima.
3: La temperatura 27 grados. 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
5: Bueno, vamos a ver cómo andan en conocimientos musicales el día de hoy, que sé que son vastos. Sería muy interesante que adivinaran de qué canción estoy hablando en los primeros 10-15 segundos de esta canción que salió en 1988 y habla de cuando sabes que alguien no es para ti, pero simplemente no puedes decirle que no por alguna razón. Además, fíjese que este video es como una especie de historia porque funciona como la continuación de otro que se llama Lost in You, ¿se acuerdan de esa canción? Donde aparece la misma chava y muestra una relación complicada que sigue sin resolverse. Actualmente él está de gira por Estados Unidos, en mayo tiene una residencia allá en Las Vegas y después en verano tiene varios shows programados en Europa. Aquí en México ya se presentó y le fue muy, muy bien. ¿Me pueden decir de quién estoy hablando y cómo se llama la canción? En su mente o a través de arroba Charo Fernández R. En ex, suéltala, mi Quique.
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2: Muy buenas tardes, feliz sábado ya. Gracias por estar con nosotros. Soy Luisa Carrandi, no estoy sola, porque Sarita está en la producción y Osmar está en los controles. No olviden que si necesitan algo, nos pueden mandar un mensajito de voz a través del talkback de iHeartRadio. Tenemos nueva aplicación de iHeartRadio, bájenla y pues ahí está el botón de talkback para que nos manden sus audios si necesitan algo. Soy Luisa Carrandi, escuchen 106.5 Mix, 80s, 90s y más.

0: 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YouTube recibió una invitación oficial para tocar gratis en el Zócalo de la Ciudad de México, gratis para los asistentes. Luego de su visita a esta gran Ciudad de México para grabar el video de Street of Dreams, tema que formará parte de su próximo álbum, y Bono recibió una carta que invita a la banda a presentarse en la Plaza de la Constitución. Imagínense, YouTube en el Zócalo, estaría buenísimo. El cantante respondió que les encantaría arrancar su próxima gira mundial en la Ciudad de México. La visita de la banda ha causado pues muchísima emoción en todas partes, especialmente en el Centro Histórico, en donde grabaron escenas sobre un autobús intervenido por el artista mexicano Chavis Mármol y tocaron parte de la nueva canción, que incluso incluye coros en español. Además, el rodaje marcó el regreso público del baterista Larry Mullen Jr. tras varios años recuperándose de cirugías de cuello y espalda. México ocupa un lugar muy importante en la historia de YouTube, especialmente desde sus conciertos del Pop Mart Tour en 1997, que ha sido de los mejores conciertos que yo he visto en mi vida, y no solo por la producción que traían, y además la energía de la gente era increíble. Yo lloraba, porque aparte no había celulares, y entonces todos con los encendedores y las lucecitas se veían increíble. Fue realmente emocionante. La última vez que vinieron fue en 2017 con la gira de Joshua Tree. Soy Luisa Carrandi, escuchan 106.5 Mix.
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0: 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My Chemical Romance tendrá una edición deluxe de Danger Days, The True Lives of the Fabulous Killjoys, su último álbum de estudio que llegará el 10 de julio vía Warner Records. El lanzamiento incluirá el disco completamente remasterizado, arte renovado y 9 canciones extra que estarán disponibles por primera vez en vinilo y plataformas digitales. Esta reedición va a salir en formatos de 2 LP, Picture Disc, cassette y CD. Me encanta que ya hayan regresado estos formatos. Además, la banda iniciará pronto su gira de aniversario de The Black Parade, con fechas en Europa, Estados Unidos, Latinoamérica y Ciudad de México, acompañados por artistas como Franz Ferdinand, Iggy Pop, The Breeders y Baby Metal. Soy Luisa Carrandi, escuchan 106.5 Mix.
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0: 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Debbie Harry y Pamela Anderson van a trabajar juntas en una película que se llama Maitreya, donde interpretarán a madre e hija. Esta película fue escrita por Samuel D. Hunter, conocido por The Whale, ¿se acuerdan? Y dirigida por Jonathan Kissel. La historia va a seguir a una gurú de terapias alternativas que viaja a India con su familia mientras enfrenta problemas personales. Esta película pues marca otro proyecto importante en la carrera de Debbie Harry, carrera de actriz, líder de Blondie, quien también ha participado en películas como Videodrome y Hairspray. Por su parte, Pamela Anderson continúa pues viviendo un regreso bastante exitoso en el cine tras recibir buenas críticas por The Last Showgirl y participar en la nueva versión de Naked Gun. Soy Luisa Carrandi, escucha en 106.5 Mix.
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4: Buena música y buen camino, amigos de Mix. Mi nombre es Montserrat y para mí es un gusto acompañarlos.
1: Aviso.
4: Debido a obras, tenemos reducción de carriles en la avenida Sur 122, desde Poniente 85 hasta la avenida Río Tacubaya. Por favor, extremen sus precauciones al conducir. En sentido opuesto, se habilita reversible.
1: A vuelta de rueda.
4: La avenida Río Mixcuac, entre Insurgente Sur y Revolución.
1: Lento.
4: Circuito interior, de Ejército Nacional hasta el Eje 1 Norte.
1: Ligera carga.
4: En la avenida Talismán, de la Calzada de Guadalupe hasta el Eje 1 Oriente, Ferrocarril Hidalgo. Vámonos ahora a avenida Texcoco, que avanza un poco lento de Vicente Villada hasta Siervo de la Nación.
1: Buen avance.
4: Aprovechen que ya está libre la avenida 608, desde Río Consulado hasta la avenida 412.
1: Clima.
4: En este momento la temperatura marca 28 grados. Mi nombre es Montserrat. Te acompaño a través de 106.5 Mix, 80s, 90s y más.
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0: 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Prince, Janet Jackson, Nirvana y muchos más artistas icónicos van a formar parte de The Tower of Song, Iconic Songwriters and Recordings. La Torre de la Canción, Compositores y Grabaciones Icónicas. Es una nueva exposición en el Museo del Grammy y el Salón de la Fama de los Compositores. Esta muestra va a reunir objetos realmente históricos ligados a discos y canciones legendarias como Purple Rain, Nevermind, Rhythm Nation, 1814 y September. Además, va a incluir testimonios de compositores y productores sobre el proceso creativo. Entre las piezas destacadas está la guitarra, que Kurt Cobain usó para escribir gran parte del Nevermind, los lentes y el vestuario de Prince durante la era de Purple Rain, letras manuscritas de Neil Diamond y el teclado Yamaha DX7 de Diane Warren. La inauguración contará además con una conversación pública de Jimmy Jam y Warren en el Clyde Davis Theater, seguida de una recepción especial dentro de la exposición. Ojalá todo este tipo de exposiciones fueran como de gira mundial y de repente llegaran aquí. Soy Luisa Carrandi, escuchan 106.5 Mix.
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4: ¿Qué tal amigos de Mix? Deseo que tengan una tarde muy bonita. Disfruten de este fin de semana.
1: Aviso.
4: Hallarán un corte en la circulación en Doctor Río de la Loza, entre la avenida Niños Héroes y José María Verdis. Como alternativa, utilicen Paseo de la Reforma.
1: A vuelta de rueda.
4: Así encontramos Insurgentes, de Acueducto de Guadalupe hasta Río de los Remedios.
1: Lento.
4: Florencia, de Chapultepec hasta Paseo de la Reforma.
1: Ligera carga.
4: Y complica un poco la avenida Chimalhuacán, de Avenida General Vicente Villada hasta la avenida Cuauhtémoc.
1: Buen avance.
4: Aprovechen que está libre Canal de Miramontes, desde la Calzada Tasqueña hasta Río Churubusco.
1: Clima.
4: En la temperatura aún se registran 28 grados. Mi nombre es Montserrat y te acompaño aquí en 106.5 Mix, 80s, 90s y más.
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0: 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Marshall lanzó una colección especial para celebrar los 60 años de su histórica relación con Jimi Hendrix, quien ayudó a popularizar el sonido saturado de los amplificadores de la marca desde 1966. La línea incluye un amplificador estilo Super Lead de 1969, una cabina 4x12, un pedal Fuzz de Dunlop y una bocina Bluetooth edición limitada. Todos con un acabado psicodélico negro y morado, inspirado en la estética cósmica del guitarrista. Nosotros construimos los amplificadores, Hendrix los hizo gritar. Esta declaración la hizo la marca. La describieron al músico como una fuerza de la naturaleza que llevó al rock a otro nivel y cuya conexión con la marca se volvió inseparable. Soy Luisa Carrandi, escuchan 106.5 Mix.
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0: 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El equipo de Britney Spears acaba de negar los rumores que circularon esta semana sobre un supuesto comportamiento errático de la cantante en un restaurante de California. Resulta que, pues, dieron un comunicado en donde calificaron las acusaciones como ridículas y aseguró que Britney simplemente estaba cenando tranquilamente con su asistente y su guardaespaldas. Dijo que estaba contando, a ver, la situación es que estaba en el restaurante contando una anécdota sobre su perro mientras cortaba una hamburguesa. Entonces estaba platicando y entonces cortaba la hamburguesa y seguramente movía el cuchillo, ¿no? Y entonces ya la gente dijo iba a matar a alguien. En ningún momento, dice el comunicado, puso a alguien en peligro con un cuchillo. La polémica comenzó después de que usuarios en redes sociales reportaron que Britney supuestamente gritó y caminó con un cuchillo dentro del restaurante Blue Dog Tavern. Su representante respondió que ese tipo de historias recuerdan el trato mediático que recibió hace 2 décadas cuando se intentaba retratarla constantemente de forma negativa. Todo ocurre, pues, mientras la artista sigue atravesando un periodo bien complicado tras su arresto por conducir bajo la influencia en marzo y su reciente sentencia de libertad condicional. Yo no sé, yo creo que se lleva muy bien con su, ¿no? Con su guardaespaldas y con su asistente. Pero, ¿y sus amigos? ¿Y su familia? Hay que, ¿no? Alguien le debe de poner atención a Britney Spears. Soy Luisa Carrandi, escuchan 106.5 Mix.
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4: ¿Qué tal, amigos de Mix? Mi nombre es Montserrat y es un gusto para mí acompañarlos con toda la información vial.
1: Aviso.
4: Está cerrada la circulación en la calzada Minas de Arena, desde Sur 122 hasta la Avenida de las Torres. A conducir con muchísima precaución. Sobre la Avenida de las Torres se implementa reversible, desde la Avenida Río Tacubaya hasta Calle 2. Que no los tome por sorpresa.
1: A vuelta de rueda.
4: Viaducto Miguel Alemán, entre Insurgentes y la calzada de Tlalpan.
1: Lento.
4: Constituyentes, entre Sur 128 y Circuito Interior.
1: Ligera carga.
4: Se complica ligeramente la Avenida Patriotismo, de Viaducto Miguel Alemán hasta Circuito Interior. Es debido a los semáforos en esta zona.
1: Buen avance.
4: Aprovechen que ya está libre Carlos Lazo, de la Avenida Tamaulipas hasta la Autopista México-Toluca.
1: Clima.
4: En la temperatura se registran 29 grados. Hidrátense muy bien. Mi nombre es Montserrat. Tú disfrutas de 106.5 Mix, 80s, 90s y más.
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0: 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Katy Perry reaccionó con humor al compromiso de su expareja. No el que están pensando. Se trata de Josh Groban, quien recientemente anunció que se casará con la actriz Natalie McQueen. En un video de TikTok, Perry apareció fingiendo llorar mientras escuchaba The One That Got Away, canción que años atrás confirmó que estaba inspirada en Groban. La publicación fue tomada como una broma cariñosa y coincidió con el regreso de popularidad de la canción en TikTok. Perry incluso ha aprovechado el momento para lanzar una nueva versión extendida del video musical y un EP especial relacionado con el tema. Mientras tanto, Groban anunció su compromiso en redes sociales con una fotografía tomada en Disneylandia. Soy Luisa Carrandi, escuchan 106.5 Mix.
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4: ¿Cómo les va esta tarde, amigos de Mix? Mi nombre es Montserrat y es un gusto para mí seguir acompañándolos con el tráfico y el clima.
1: Aviso.
4: Tomen en cuenta que ocurrió un choque en la Avenida Marina Nacional, a la altura de Laguna San Cristóbal, hacia la calzada General Mariano Escobedo. Si es posible, mejor eviten esta zona.
1: A vuelta de rueda.
4: La calzada Misterios está lentísima, entre Excelsior y Río Consulado.
1: Lento.
4: El avance de la calzada Ignacio Zaragoza, de Periférico a Viaducto Río Piedad.
1: Ligera carga.
4: Se complica un poquito la Avenida Jalisco, entre Periférico y Parque Lira. Otra zona que avanza poco a poco es Boulevard Puerto Aéreo, de Fray Servando hasta el Aeropuerto Internacional de la Ciudad de México.
1: Clima.
4: En este momento la temperatura marca 29 grados. Hidrátate muy bien. Mi nombre es Montserrat. Tú disfrutas de 106.5 Mix, 80s, 90s y más.
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0: 106.5 Mix, 80s, 90s y más, FKA Twigs. Protagonizará una nueva película biográfica sobre Josephine Baker, una de las artistas y activistas más importantes del siglo XX. Esta cinta será escrita y dirigida por Maimouna Doucouré, conocida por Cuties, y contará con el apoyo oficial de la familia Baker, algo que no había ocurrido en otros proyectos anteriores sobre su vida. La película mostrará la carrera de Baker desde sus inicios en Estados Unidos hasta su éxito en Francia, además de su trabajo en la resistencia francesa durante la Segunda Guerra Mundial y su participación en el movimiento de los derechos civiles junto a Martin Luther King. FKA Twigs dijo que está emocionada por interpretar a una mujer visionaria y valiente, mientras que el estudio confirmó que el rodaje comenzará este otoño. Soy Luisa Carrandi, escuchan 106.5 Mix.
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4: Excelente tarde, amigos de Mix. Mi nombre es Montserrat y es un placer para mí seguir acompañándolos con el tráfico y el clima.
1: Aviso.
4: Manifestantes cierran la circulación en lateral de Río Churubusco a la altura del eje central Lázaro Cárdenas. Pero no se preocupen, como alternativa están los carriles centrales.
1: A vuelta de rueda.
4: Insurgentes está lentísimo, desde Barranca del Muerto hasta el eje 10 Sur Copilco.
1: Lento.
4: No les recomiendo Primero de Mayo. Lleva tráfico desde Periférico hasta Gustavo Vaz.
1: Ligera carga.
4: Se complica ligeramente la circulación de Boulevard Puerto Aéreo, de Fray Servando hasta el Aeropuerto Internacional de la Ciudad de México.
1: Buen avance.
4: Aprovechen que tenemos excelente circulación en Canal de Miramontes, de Calzada de la Virgen hasta Río Churubusco.
1: Clima.
4: En este momento la temperatura marca 28 grados. Yo soy Montserrat. 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

Pues ya nos vamos, casi son las 4 de la tarde en la Ciudad de México. Ojalá que sigan disfrutando de este increíble fin de semana. Gracias, Sarita, por haber estado en la producción. Gracias, Osmar, por haber estado en los controles. Soy Luisa Carrandi, que todos

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3: Para conocer las aulas y también regodearse de placer musical con nosotros, nuestro prefecto Mario Lafontaine.
4: Queridísimo señor director, adorado socio, qué felicidad estar aquí en la vieja escuela que abre sus puertas. Hoy me siento como un teletubi paseando entre flores.
3: Yo también, mi socio. A ver, toma esta margarita hermosa.
4: Muchas gracias. ¿No? Lástima que no me la puedo tomar.
3: No es flor.
4: Ah,
3: un girasol.
4: Un girasol.
3: Un nardo.
4: También tiene como propiedades un poquito más psicotrópicas.
3: Qué bonito, qué bonito, qué hermosura. Y vamos también a estos festivales de música electrónica que también se adornan con flores y con sustancias que por lo natural nos llevan al cielo y caemos en el año 2021.
4: Fíjate que vamos a hablar de este remixer y este productor alemán que ha logrado llamar la atención recientemente, Purple Disco Machine, y él lo que hace es respetar mucho los remixes de las versiones originales, como este caso, Don Don't You Want Me de Human League, que es una banda pionera en el synth. Ellos existen desde el 80 y tuvieron grabaciones muy interesantes, pero este disco, que fue el tercero, fue el que los llevó a los cuernos de la luna y donde se incluye este éxito mundial.
3: Estamos atestiguando aquí en Old School la convergencia entre el nuevo siglo y el pasado. The Human League, versionado por Purple Disco Machine, Don't You Want Me.

0: Y difícil entender que esto es 2021, ¿no, mi querido socio? Creo que sí. Esto que estamos haciendo dentro de Dancing Machine, de presentarles nuevas versiones reversionadas o remezcladas, ¿no? Digamos, con estos toques novedosos, pero pertenecientes al pasado, está bien.
1: Está bien porque no alteran la velocidad, cosa que yo detesto. También hay por ahí algunos remixes hoy en día muy exitosos que ponen la canción con un pitch muy rápido y eso a mí no me gusta nada. Entonces aquí respetan la canción y eso es algo muy interesante y es bastante sutil el tratamiento que le dan, pero sí la actualiza.
0: Bueno, ¿y qué les parece, auditorio de iHeartRadio y de toda la cadena Mix? Y vamos ahora hasta 1977 y nos conectamos con una canción que simboliza todo el momento y el esplendor de la música disco.
1: Así es, querido socio, este cantante australiano nunca pensó que iba a convertirse en un estandarte del Día del Amor y de cualquier cosa relacionada con el amor con esta canción disco que conquistó las listas y que la verdad suena muy bien hoy en día. Es una canción atemporal que todos amamos.
0: Nunca tuvo nada más, ¿no? Es un
1: nada
0: un
1: más. Hit wonder, en auténtico. Australia tuvo algunos hits menores, pero después de ahí nada más.
0: Celebremos la música que se sabe bailar, esto

0: de música disco de 1977, John Paul Young, Love is in the Air, y Mario Lafontaine, un servidor, los vamos a invitar a que nos vayamos todos adentro del túnel del tiempo. Sí cabemos, ¿no, socio?
1: Sí, claro que cabemos, además es extra large la nave.
0: Somos cientos de miles y vamos a quedar en 1980 con canciones inolvidables de aquel año.
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2: Estamos aquí en los servidores del túnel del tiempo, mi querido socio. Estamos procesando nuestro viaje, entrando al año de 1980, que yo no lo llamaría un año de controversia, yo lo llamaría una especie como de año de reivindicación y de experimentación musical.
3: Yo le llamo un año de felicidad porque no tengo arrugas ni canas y tengo 20 añitos y estoy brincoteando aquí. Y fíjate que aquí Donna Summer estaba harta de que la sexualizaran, cambia de disquera y es la primera en firmar con Geffen Records. Y tiene un tinte de New Wave esta canción, producida todavía por Giorgio Moroder y por Halton Mayer, y es un éxito tremendo que cambia por completo el rumbo de su carrera.
2: Digamos que es uno de sus grandes éxitos.
3: Sí, sí, sí, sobre todo, pero después de Hot Stuff, que ya era disco rock, aquí entra directamente a la New Wave y logra un sonido diferente.
2: Una canción muy, muy importante del año de 1980, el cambio de sonido y la actualización de Donna Summer. Esto se llama The Wanderer.

0: The Wanderer con la reina disco Donna Summer, quien se había convertido ahora en la reina synth porque estaba cambiando de onda.
1: Una diva en transición, la podemos bautizar así.
0: Sí, totalmente, y después ya trabajó con Quincy Jones y con otros productores, dejando atrás todo este rollo erótico.
1: Y como en 1980 se empezaba un poco a difundir el rap y el hip hop hacia todo el mundo, hubo un caballero que llegó de los Estados Unidos y empezó a hacer una mezcla extraña entre ritmos que yo podría definir un tanto caribeños, mi querido socio, y también hip hop. Esto es una especie como de fusión.
0: Así es, el funk finalmente es la base de todo esto, y este era un ritmo que sugerían para que se pusiera de moda y lo bailara.

0: Piratas del Caribe. Buena, buena canción, ¿no?
1: Sí, tenía su onda.
0: Yo me acuerdo de la M muchísimo con esta canción.
1: Y además la bailabas así como pidiendo aventón, te parabas en el poste y decías que te llevara el double touch.
0: Y si te cargaba, pero el payaso sucio.
1: Pero no eran alemanes, eran más bien acá de Ixtapalapa.
0: Ahora vamos hasta Nueva York. Unos señores que se llaman The Brothers Johnson.
1: Interesantes, ya habían tenido algunos éxitos, pero hasta que caen en manos de Quincy Jones logran esta gran canción que se llama Stomp, que verdaderamente sugería un baile diferente, un baile erótico, pero también con mucha calidad y mucha clase. Con ustedes

0: 1980, muy probablemente el último año en el que floreció la música disco. Escuchamos con la producción de Quincy Jones a los hermanos Johnson y Stomp. Y ahora nos vamos al primer disco solista del tremendo guitarrista de The Who, que se llama Pete Townshend.
1: El primer disco con éxito, porque había tenido dos incursiones bastante experimentales, pero este fue el primer disco pop. Y aquí, con una canción muy corta, entra también al rollo del synth de la New Wave, con un disco conceptual. Recuerda que él es el amo y señor de las rock óperas, entonces todos los discos tenían este rollo como de ser conceptuales. Y aquí, bueno, deja ver, ante todo, él mismo dijo que era Jesús el quien estaba cantando la canción, porque se metió a la religión. Ha pasado por varias, pero en este entonces decidió que era Jesús lo suyo.
0: Y lo que se metió fue otra cosa cuando compuso Let My Love

0: amorosa canción directa al corazón, Let My Love Open the Door. Ese fue Pete Townshend. Y nos vamos hasta Jamaica con el rey absoluto de esta nación.
1: Y con su canción más bailable y la más cercana a la música disco o a la música funky, porque todas las demás tenían este rollo del reggae, que es más lento, es más el dancehall, pero aquí sí había un beat permanente y es una canción que triunfó tremendamente en su último disco, porque recuerda que el año siguiente murió.
0: Sí, qué tristeza, mi querido socio.
1: Tremendo, porque murió muy joven y pues bueno, dejó un legado importante, pero hubiera sido mucho más si hubiera continuado. Con ustedes Bob Marley y este

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3: Hola amigos de Mix, yo soy Montserrat y es un gusto para mí seguir acompañándolos con el tráfico y el clima.
0: Aviso.
3: Por el Festival Tecate Emblema, a las 3 de la tarde en el Autódromo Hermanos Rodríguez, encontrarán afectación vial en inmediaciones de Viaducto Río de la Piedad, Alcaldía Iztacalco. Como alternativas, utilicen Zaragoza, el Eje 3 Oriente, el Eje 4 Sur y el Eje 4 Oriente.
0: A vuelta de rueda.
3: Canal de Garay, entre la Avenida Tláhuac y la Avenida Benito Juárez.
0: Lento.
3: El avance se complica sobre Circuito Interior, de la Avenida Jardín hasta Ejército Nacional.
0: Ligera carga.
3: Vamos a encontrar un poco de tráfico sobre Benjamín Franklin, de Francisco Murguía a José Vasconcelos.
0: Buen avance.
3: En este momento tenemos excelente circulación en Barranca del Muerto, desde Río Mixcuac hasta Revolución.
0: Clima.
3: En la temperatura ya se registran 28 grados. 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
4: Un saludo enorme a toda la cadena Mix que nos escuchan a lo largo y ancho de México, 12 estaciones. Pero no solo estamos ahí, mi querido socio, también estamos en iHeartRadio, en la aplicación, y en un lugar sensacional que se llama exploramusica.com.
5: En donde pueden encontrar playlists, los mejores artículos, cosas que escriben mis compañeros. Yo hago las playlists de cada lunes. Y pues bueno, tenemos también ahí nuestros programas que son Mix Stories. También tenemos algo de Explora y por supuesto Old School.
4: Y lo único que tienen que hacer es ponerle play y se conectan de inmediato, no es necesario bajar tampoco iHeart. Estamos con ustedes 24/7, 365 días del año y hasta el día que ya se acabe esta vida.
5: Pues esperemos que falte mucho, y si se acabe esta vida, pues se queda ahí el legado guardado, entonces que alguien lo descubra y lo meta en una USB en un árbol.
4: Nos vamos hasta los inicios del siglo XXI con una familia que se llamaba la familia Cleaver. Ellos fueron los protagonistas de una serie que a Mario Lafontaine le fascina, que se llama Malcolm el de en medio, que tengo entendido, yo la verdad es que nunca la vi, que pegó muchísimo, que la gente la vio, fue una de esas series adictivas.
5: Así es, querido socio, ya que es una familia liderada por una madre controladora, un papá pusilánime, un hermano que es medio, pues medio bullying, medio que le gustan las cosas oscuras, otro hermano que lo mete en un internado, el hermano chiquito que se cree un astronauta, y un niño genio que es el que narra todo, que es Malcolm el de en medio.
4: Interesante que toda la música que acompaña la serie es de la década de los años 70, y Mario y yo les proponemos empezar con esta tremenda canción. Vamos a celebrar de 1971, el grupo se llama Rare Earth y esto es I Just Want to Celebrate.

0: I Just Want to Celebrate con una de mis bandas setenteras favoritas, Rat Earth. Esto fue parte del capítulo de la estación número uno, de la temporada número uno, que se llama The Vox and the Viz. Y bueno, aquí lo interesante es que hubo canciones que se posicionaron de nuevo gracias a la serie, como Fernando de ABBA.
1: Qué fea canción.
0: Es fea, pero no sabes lo increíble que fue el capítulo de Dewey, con un tambor, con una tía abuela que los va a visitar.
1: Entonces eres muy fan.
0: Muy, muy, muy fan. Yo no soy mucho de series, pero esta sí me movió la vida. Y fíjate que también Funky Town se puso de moda, porque hay un capítulo en el que andan en skate y la canción es Funky Town. Pero ahora vamos a hablarles de una canción que pertenece a un capítulo también muy, muy importante, que fue el capítulo 14. Y esta canción, pues tú la conoces perfecto, porque tenía un efecto de sonido creado por una botella que era...
1: El Jog, así se llamaba eso. El Jog,
0: okay.
1: Exactamente. De estas agrupaciones campiranas de los años 20 y 30 de los Estados Unidos, que tomaban instrumentos de los graneros, instrumentos, simplemente convertían en instrumentos musicales cosas del diario uso en la casa.
0: Pues esta banda británica logró un primer lugar mundial con esta canción que se llama In the Summertime, con ustedes Mongo Jerry.

0: Celebrando el verano en 1970, Mungo Jerry in the Summertime, cuando a través de la voz de Mario Lafontaine y su tremenda pasión por una serie que se llama Malcolm, el de en medio, estamos conociendo unas cuantas canciones que formaron parte de la banda sonora de esta adictiva serie.
1: Que tuvo 151 episodios y duró hasta el 2006, del 2000 al 2006. Luego ya crecieron los niños y Frankie Muniz hizo una carrera más o menos no tan exitosa. Pero fíjate que esta canción que vamos a poner ahora pertenece al capítulo 1. Y es increíble la canción porque, bueno, de por sí la canción tiene una historia encantadora, que es alguien que cumplió su tiempo en la prisión, sale de la prisión y le escribe a la novia para decirle: si todavía me quieres, por favor, pon un listón amarillo en aquel viejo roble.
0: Ay, eso es como vivir con la esperanza del amor, ¿no?
1: Exactamente, y él viene en el autobús, pasa por el árbol y dice: a lo mejor no hay nada, y descubre que hay cientos de listones.
0: Es que era una mujer diáfana, sucio, de ingle inquieta, por eso pasaba eso.
1: Y bueno, esta canción de Tony Orlando y Down también fue primer lugar, y es una canción encantadora.

0: soundtrack de esta serie fantástica llamada Malcolm in the Middle, en la cual se utilizaron también la quinta de Beethoven y también cosas más recientes. Fíjate, estoy viendo aquí que los últimos capítulos tiene a Basement Jacks, que pues bueno, comparado con lo antiguo de todas estas que hemos puesto, pues sí habla de un eclecticismo. Y recordemos que el tema era cantado por They Might Be Giants, You're Not the Boss to Me.
1: Es un hecho y es absolutamente definitivo y contundente que la música provoca enormes pasiones, pero logra resaltar a una serie, mi socio, a una película, y

0: las composiciones, digamos, yo creo que de los años 50, un poco al estilo de Roy Orbison.
1: Totalmente una influencia mayor para ella. Roy Orbison tiene una versión increíble de Crying, pero esta canción es la que la llevó a la fama absoluta. Su único hit, esta es parte de su disco Ingenue, y se llama Constant Craving y es grandiosa. Con ustedes, Katie Lang.

0: sigue haciendo música porque es una artista vigente, pero lo que más pegó en México y en la radio a nivel internacional fue esta canción.
1: A pesar de que ella comenzó haciendo, como bien dices, canciones country, y aquí fue su incursión en el pop. Y fíjate que esta canción tiene similitudes con una de los Rolling Stones, que inclusive lo aceptaron Jagger y Richards y le dieron crédito en la canción de Anybody Seen My Baby.
0: A ver, cuenta eso.
1: Hay algo parecido.
0: Una cosa, mi socio. Anybody Seen My Baby es de Bridges to Babylon.
1: Sí, años después.
0: Y esto es 1983, o sea que los propios Rolling Stones como que olfatearon la fórmula.
1: Exactamente, y tanto aceptaron la influencia que le dieron crédito en esta canción. Yo cuando vi el disco me sorprendí, dije, ¿qué tiene que ver Katie Lang aquí? Y es una manera cortés de decir, nos inspiramos en ti para esta canción.
0: Entendí, ya. Entonces vamos hasta 1983 para terminar con esto de los primeros.
1: Bueno, pues vamos ahora con un cantante que tiene esta especie de reggae new wave. Su único hit, aunque fue un productor importante para otros artistas, y esta canción sonó muchísimo, pero pues nada más fue esta canción y el video, que recuerdo muy bien.
0: Vamos a recordar a Matthew Wilder de 1983 con Break My Soul.

0: a manera de sampler y pues la revivieron de alguna forma.
1: El año 2022 es uno de los años que ha cobrado la mayor cantidad de pérdidas en la historia de la música. Vamos a platicar de ello, no se muevan de donde están. Esto es Old School de iHeartRadio y toda la cadena Mix.
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0: School, vamos a platicar en torno a las grandes desapariciones del año 2022. Digamos que nunca antes habíamos tenido el fallecimiento de tantos músicos e intérpretes como ocurrió en este año.
1: Un signo de los tiempos que vivimos y pues tristemente se fueron. Vamos a comenzar con Jerry Lee Lewis, este gigantesco pionero del rock and roll, compositor y pianista con una actitud brillante, con una actitud punk cuando no se inventaba ni siquiera el rock todavía, y creo que es importantísimo en el mundo de la música.
0: Definitivamente, socio, esto es 1957, el sonido de Great Balls of Fire.

0: primera gran leyenda de la música fallecida en el año 2022, el sonido de Great Balls of Fire, Jerry Lee Lewis.
1: Y nos vamos con una dama británica brillante que fue incluida desde el 70 en esta agrupación que hacían blues y que después cambió y dio un giro a partir de ella, llamada Fleetwood Mac. Con una canción que ella compuso, hay dos o tres éxitos muy importantes de Fleetwood Mac compuestos por esta mujer, que además de Stevie Nicks, le inyectaba a la agrupación un sonido dulce, un sonido pop, que era totalmente diferente a lo que habían creado.
0: Del álbum Mirage de 1980.

0: hermosa composición de Christine McVie con Fleetwood Mac en este recuento de grandes desaparecidos del 2022 aquí en Old School.
1: Y luego vamos con un rapero que funcionó increíblemente en el año de 1995 y que con una canción trascendió. Formó parte de la banda sonora de una película que se llamaba Dangerous Minds de Michelle Pfeiffer, y a partir de ahí nos quedamos con el sonido de Coolio, mi socio.
0: Y fíjate qué curioso que él se lleve el Grammy como la mejor canción con una canción que ya se había llevado el Grammy anteriormente con Stevie Wonder, uno de sus discos obras maestras, Songs in the Key of Life. Esto es Gangsta's Paradise y evidentemente es un grande del rap.
1: Fallecido en el año 2022.

0: 2005. Él ya no está con nosotros a partir del año 2022 y viajamos hasta el inicio de la década de los 70.
1: Con una bellísima canción que invita a la meditación. Y este era un dúo conformado por Jim Seals, recientemente fallecido, y el otro era Dash Croft, y lograron un éxito tremendo con esta canción que incluye una cítara que habla del jazz y que además es una balada hermosísima que no podemos olvidar y que a mí me hace tripear durísimo. Con ustedes, Summer Breeze con Seals and Croft.

0: importante en la cinematografía de suspenso socio 1988.
1: Con una canción que fue utilizada en dos películas del mismo director, de Jonathan Demme. Una era Mary to the Moth y la otra, inolvidable, Silence of the Lambs, en donde se interpreta esta pieza que es bastante misteriosa y la cantante

0: voces le dio sonido y sentido a una de las grandes escenas de la película Silence of the Lambs. Eso fue Q Lazarus, también fallecida en el año 2022.
1: E inolvidable también resulta la grandísima Olivia Newton-John, esta británica que después se fue a Australia y que hizo una carrera importante, primero como cantante de country, después ingresa en el pop y solamente con tres películas logró ser un hito absoluto en el mundo de la cinematografía. Esto pertenece a su disco Totally Hot, cuando quiso deshacerse de la imagen de Sandy D para entrar en un terreno mucho más sexy y se llama A Little More Love.

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4: Hola amigos de Mix, yo soy Montserrat y es un gusto para mí seguir acompañándolos con toda la información vial.
0: Aviso.
4: Hoy por concierto de Caifanes en el Palacio de los Deportes a las 8 p.m., consideren afectación vial en inmediaciones de Circuito Interior, el Eje 3 Sur y Viaducto Río de la Piedad. Como alternativas están Zaragoza, el Eje 4 Oriente, el Eje 4 Sur y el Eje 3 Oriente.
0: A vuelta de rueda.
4: Continuamos con circulación lentísima en la calzada de Tlalpan, desde Río Churubusco hasta la calzada del Hueso.
0: Lento.
4: El Eje 1 Oriente, de Emiliano Zapata hasta llegar a Fray Servando. Se complica también Viaducto Miguel Alemán, desde Tlalpan hasta Insurgentes.
0: Ligera carga.
4: Sobre Insurgentes, de la Avenida Chapultepec hasta el Eje 2 Sur.
0: Buen avance.
4: En las buenas noticias, ¿qué creen? Está libre Amores, entre Concepción Beistegui y Pilares.
0: Clima.
4: 27 grados en la temperatura. Yo soy Montserrat. 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
11: La sección final de Old School, que se llama Original y dos copias, una emulación de lo que ocurría, por ejemplo, en las oficinas de gobierno cuando Mario Lafontaine de joven llegaba con su cartilla y decía, oiga, la necesito, ¿no? ¿Qué necesito yo para enlistarme aquí en el ejército? Cosa que nunca hizo Mario, pero bueno, le pedían, por ejemplo, su acta de nacimiento en original y dos copias.
12: Claro que sí, fui al servicio social, ¿sí? ¿Dónde crees que agarré mi primer galán?
11: Ah, servicio militar.
12: Ah, militar, yo decía el social, sí, entonces son
11: no, social, social siempre. Has estado en eso, socio.
12: Sí, de hecho sigo todavía a mis 60 y tantos años.
11: Bueno, por eso se llama Original y dos copias. Le enviamos un calurosísimo saludo a toda la cadena Mix y a todos que nos escuchan también en iHeartRadio. Y nos vamos con tres canciones creadas por los Bee Gees para terminar este programa.
12: Que los Bee Gees tienen una carrera inmensa, pero sus canciones más famosas pertenecen a la famosísima Saturday de Night Fever, aunque aquí incluimos una que no tiene que ver con eso. Pero vamos a comenzar con este grupo formado por los Foo Fighters, este alter ego llamado DJ. Que hicieron un disco en vinilo hace poco tiempo y que tiene unas versiones extraordinarias a canciones clásicas como esta, que fue la primera canción disco que hicieron los Bee Gees.
11: Y si alguien en 1992, 91 más o menos, que era el esplendor de Nirvana, te hubiera dicho, mi querido socio, que uno de sus integrantes iba a ser un cover de los Bee Gees, ¿tú lo hubieras creído?
12: No, jamás, y pintaban para ser los más oscuros y los más darketos cuando aquí se convirtieron en Disco Kids.
11: Bueno, pues aquí está algo que dice, cuando los músicos maduran también llega el momento de la nostalgia, la voz.

0: You Should Be Dancing, este clásico de los Bee Gees, original del disco Children of the World de 76, en una versión sui generis con los disque punks, ahora más bien groncheros, ahora más bien disco, DJs.
1: Muy bien, los DJs. Este disco, ¿sabes qué, mi socio? Yo creo que se va a convertir en una pieza de culto dentro de poco.
0: Lo es, porque sacaron en vinilo nada más y había pocas copias, entonces quien lo tenga, afortunado.
1: Bueno, vámonos ahora al año 2012, en esta resurrección de una canción importantísima para los Bee Gees del año 1968. Estamos hablando de I Started a Joke, cuando el grupo estaba en los cuernos de la luna. Era una de las agrupaciones de balada pop más importantes de Inglaterra, rivalizando en las listas y en ventas con los propios Beatles.
0: Así es, los hermanos Gibb fueron muy grandes desde el inicio, y esta canción ha sido covereada por muchos. Recordamos una grandísima versión con Faith No More, hay otra con Richie Havens, hay una con Celine Dion, pero aquí cobra otros aires, ya que la convierten en synth, unos de los verdaderos padres de synth.
1: Me fascina esta versión, son los Pet Shop Boys y esto que se llama I Started a Joke.

0: Conmovedora la canción, la voz de Neil Tennant homenajeando a los Bee Gees con The Pet Shop Boys. Eso fue I Started a Joke del año 2012. Y vámonos 2 años adelante en el tiempo hasta caer en el 2014.
1: Con la banda sonora de una serie interesante que se llama Dallas Buyers Club, que incluye a diferentes artistas que van desde Shuggy Otis, a que este cantante de R&B muy importante en aquel entonces, My Morning Jacket, Tegan and Sara, que son dos chicas también bastante talentosas, pero esta banda que también finalmente se convirtieron en One Hit Wonders, porque realmente recordamos nada más una canción exitosa, hacen una versión muy digna de este.

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2: Eso ya en este fin de semana, sábado ya 16 de mayo del año 2026. Qué gusto saludarlos completamente en vivo. Soy Radamés Núñez, acompañándote con buena información, noticias y como siempre la mejor música. Está por aquí en la producción mi querido Rob, en los controles Osmar, en Facebook y en Instagram me encuentras así como Radamés Núñez. Y nosotros comenzamos con esto en 106.5 Mix, 80s, 90s y más.